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0: 6 de la mañana en la República Argentina, la temperatura actual, 1 grado 4 décimos. Caputo negó que el caso de Adorni afecte la economía y prometió que desde junio vienen los mejores meses. El ministro de Economía respaldó al jefe de gabinete, pero marcó, si no tienen las cosas en orden, la justicia no va a pasarle desapercibida. Además, defendió que la Argentina está en un proceso de recuperación. Con el apoyo de Milei y Adorni encabezará una nueva reunión de mesa política. El gobierno busca empoderar al jefe de gabinete y organizar la estrategia en el Congreso para la sesión prevista para el 20 de mayo en Diputados. También para la presentación del nuevo RIGI. Olimpo ganó sobre el final en casa y a Villamitre lo madrugaron en Madryn. En la jornada posterior al Clásico, los dos representantes de la Liga del Sur en el Torneo Federal A se presentaron ayer domingo por la tarde con resultados diametralmente opuestos. Olimpo ganó en casa y Villamitre perdió en condición de huésped. 1 grado 4 décimos, la temperatura actual en Bahía Blanca, Punta Alta y alrededores, la humedad elevada del 90% y la presión alta. La térmica hasta ahora es de 1 grado y la máxima hoy treparía hasta los 18. Reiteramos, el registro de las 6 de la mañana en Bahía, 1 grado 4 décimos.
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0: Seis y cinco de la mañana. Buenos días, bienvenidos, bienvenidas. Arrancamos juntos nueva semana. Arrancamos oficialmente el mes de mayo, una nueva semana. Pero mira, tengo tanto para ofrecerte hasta las 8. ¿Te quedás conmigo? Soy Vivi. Buen día.

6 de la mañana de este maravilloso lunes 11 de mayo y yo dándote la bienvenida como todos los días, contándote desde acá hasta las 8 las noticias más importantes que tenés que saber antes de salir de casa, por supuesto, todo regado por maravillosas canciones que te hacen sentir bien y convidándote unos mates espectaculares. Hoy tengo menta, poleo y peperina con estas hierbas espectaculares, como siempre, los mates de las 6, presentados por la Feria del Paisa de Chiclana y La Valle. Buenos días, bienvenidos, bienvenidas. Adelante, adelante, ya habilitamos, 291-47-54-983 para que ya empieces a cantar presente, para que nos cuentes dónde te encuentra la vida este lunes a las 6 de la mañana. Mientras acá en Me Gusta te acompañaremos hasta las 8 con el puntapié inicial del día, lo primero del día. Lo primero del día, ¿qué es? Poner la radio, pero claro. Soy Vivi Álvarez, Vivi Álvarez Radio. Así me encontrás en todas mis redes, en TikTok, en Facebook, en Instagram. Y ahí te comparto algunos pedacitos del programa todos los días en una mañana helada, mis amigos, ¿eh? Sí, sí, sí. Tuve esa sensación de frío acá en las sienes. Cuando en las sien vos sentís frío en los huesos acá de la cabeza, sentís frío, dolor punzante, eso es helada, claro. 1 grado 4, la temperatura actual, humedad elevada, la térmica es de 1 grado a esta hora, en la periferia heladitas, mis amigos. ¿Y cómo viene la cosa? Bueno, después del viento y del frío, sube un poco la temperatura. ¿Cómo va a ser este lunes? Pronóstico para este lunes en Bahía Blanca, Punta Alta y alrededores, un amanecer helado y una tarde cálida de otoño. El Servicio Meteorológico Nacional desarrolló un poco lo que se prevé para las próximas horas en la ciudad en materia climática después de una semana movidita que tuvimos la semana pasada, chicos, Miércoles, jueves, viernes, sábado un poco también. Semana movidita entre alertas, oscilando entre alertas amarillas y naranjas, lluvia, viento, sudestada en todo lo que es la zona costera, el puerto complicado también. Estuvo bravo, Estuvo bravo el final del viernes, especialmente estuvo bravo, pero bueno. En el recuerdo quedará definitivamente el temporal de viento sur y las lluvias que persistieron la semana pasada, inclusive hasta el sábado, y la mejoría que experimentó el clima en Bahía Blanca y la región el domingo se va a prolongar. Porque para hoy lunes se pronostica un amanecer muy frío, como estamos teniendo, 1 grado 4 de temperatura, en la periferia un poquito menos y heladitas, cielo despejado durante toda la jornada, viento con intensidad leve del cuadrante noroeste, y por la tarde se espera que el sol haga su aporte, nos caliente un poquito el solcito, llevando la temperatura máxima hasta 16 grados para hoy. Hay unas ráfagas algunas del sector oeste, siempre con un bajo índice de humedad, así que 16 y solcito para hoy, sí. Es una tardecita cálida de otoño, ¿sí? No es que, ay, mira qué buena temperatura. Una tarde cálida de otoño. Así que así estamos para hoy. Amanecer helado, helado, invernal, pero una tardecita cálida de otoño para hoy con una máxima de hasta 16 grados. Después de tanta alerta, tanto frío, bueno, una jornada con buena amplitud térmica es la que vamos a vivir este lunes para Bahía Blanca, Punta Alta y toda la región en este inicio de semana, con una mañana fría, pero con una tarde templada, como tiene que ser, claro. Buena amplitud térmica. ¿Qué son esos días de mínima de 2, máxima de 4? ¿Qué me estás cargando? Esto, claro, ¿no? Amplitud térmica. La mínima, 1 grado estamos teniendo, pero la máxima va a trepar hasta 16. Así que, mis amigos, 16 grados, hermosa la tarde para hoy. 16, 17 puede picar un poquito más ahí también. En la mañana el tiempo será frío y mayormente soleado, como les decía. El viento va a ser leve, con ráfagas de intensidad moderada del noroeste y la visibilidad va a ser buena. Temperatura mínima estaba esperada en 3 grados, estamos por debajo de eso en 1 grado 4 décimos. En la tarde, como te contaba, el tiempo va a ser templado, mayormente soleado. El viento va a tener intensidad moderada del noroeste. Por esas horas se va a dar la máxima con 16, 17 grados de máxima para hoy. La noche, en tanto, va a ser fría, con cielo poco nuboso. Se estima para la medianoche una temperatura de 11 grados centígrados, mis amigos. Fría la noche de hoy, Fría. Yo tengo iglesia, me tengo que abrigar cuando vuelva. Sí. El sol va a salir a las 7 y 58 de la mañana y espiando un poquito para mañana martes, levanta un poco la temperatura mínima, la mínima va a ser de 8 y la máxima de 17, frío en el amanecer con nubosidad variable a fresco por la tarde. Espía un poquito, ahí van a estar las máximas, sí, 17, 15, 17, 18, más o menos en eso vamos a estar
con amaneceres fríos, bien, bien, bien marcadas condiciones de otoño. Amaneceres bien fríos y temperaturas más agradables por la tarde. Bienvenidos a los recién llegados, ¿cómo estamos? Habilitamos 291-47-54-98-3. 291-47-54-98-3 para que a la vuelta de esta canción empiezan a cantar presentes todos, claro que sí. Bonnie Tyler, en el arranque de este super lunes, soy Vivi. ¿Te quedas conmigo? 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
1: Hola, Vivi.
2: Buenos días. ¿Cómo le va? ¿Cómo estamos? Buenos días.
1: Poniéndole el pecho a las balas.
2: Claro, pero es que, ¿a qué vinimos?
1: Recién termino de dejar los otros pasajeros acá de Bahía.
2: Bien.
1: Estoy arrancando para Punta Alta. Así que bueno, poniéndole el pecho a las balas.
2: Allá vamos. Apunta, acompañándote, mi amigo, mientras te vas para mi ciudad, por supuesto. A ponerle el pecho a las balas, si no, ¿a qué vinimos? Claro, exactamente, buenos días.
3: Hola, Vivi, muy buen día, el Raulo acá. Bueno, hay que seguir adelante, el frío no es nada.
2: No es nada.
3: Es parte de la vida.
2: Pero más vale.
3: Vamos, tenemos que seguir luchando. Y esto es como siempre, pum, pum, para arriba. Vamos,
2: pero más vale, Raulo querido. Pero que de eso se trata, los ciclos de la vida maravillosos, los ciclos de la naturaleza maravillosos en una ciudad como la nuestra, en un país como la República Argentina, que tiene además las cuatro estaciones bien marcadas, exactamente como tiene que ser. Yo viví 3 años en un lugar donde todo el año era verano, no había invierno. Llega un momento que vos decís, bueno, ya estaríamos con el calor, claro, exacto. Entonces, como tiene que ser, tenemos bien marcadas las cuatro estaciones, estamos en otoño, esto indica que el amanecer es frío, pero la tarde es más calentita y está bien que así sea. Claro que sí, Raulo me manda una foto, mirá, recién, el techo del auto, heladita, heladita, escarchita, blanco, blanco el techo del auto de Raulo, así que así me gusta los corresponsales del tiempo en la calle. Muy bien, buenos días.
4: Buen día, buen día.
2: ¿Qué haces, amigo?
4: Qué linda mañana para los hinchas de River.
2: Qué partido.
4: Ganamos.
2: Para el infarto, ¿eh?
4: Arriba, River.
2: Para el infarto.
4: Nos costó.
2: Y bueno, mami, no jugaron a nada, amigo. Menos mal que fueron a penales.
4: Te pido asalto de cumbia.
2: Bien.
4: Para meterle un poco de onda a la mañana.
2: Le ponemos power, claro que sí.
4: Y festejar.
2: Claro. Esta
4: mañana.
2: Gracias, mi amigo. Beso grande, Omar, entonces arrancando la mañana. Y no jugó a nada, River, chicos. Claro, hasta que me llegó San... Claro. Hasta que llegó San Juanfer y los salvó ahí en el último minuto. Hasta el gol de Juanfer, chicos. No había jugado a nada, River, por Dios. Tremendo, tremendo. Qué bien el arquerito igual, ¿eh? Me gusta ese arquero. Quiero ese arquero, de tercer arquero de la selección. Me gusta. Pero bueno, así es la cosa. Infartante el partido de River anoche ante San Lorenzo. Con Juanfer como figura, Juanfer y el arquero como figura. La verdad, para el infarto, en cuartos. Buen día, Vivi, dice Marce desde La Pampa. Ha llegado nuestro corresponsal pampeano desde General San Martín. Buen comienzo de semana a todo el grupo de las 6. Hoy con una mañana bien fría de 1 grado y una sensación térmica de 3 bajo cero, aunque la tarde estará más cálida porque llegaría a los 20. No hay viento por ahora. Un abrazo, dice Marce, desde General San Martín, La Pampa, cantando presente. Buenos días, ¿cómo estamos? Survivor, ¿quiere escuchar nuestro amigo Raulo? Dale, buenísimo, buenísimo. Y ha llegado, claro, nuestro corresponsal costero en Montehermoso, nuestro querido amigo Martín. Buen día, Vivi, buen día, tribu, acá arrancando la mañana para tratar de poner a la ciudad de pie. En eso están, claro. O sea, es que no solo él forma parte de una cuadrilla de gente que trabaja para el municipio, sino que también es bombero voluntario. Entonces, claro, la gente de Montehermoso, después de lo que pasó el viernes, lo mismo Pehuenco, lo mismo de la gente de Villa del Mar también, hoy comienza un día de empezar a poner sus ciudades de pie otra vez. Y eso es un trabajo tremendo, pero hermoso, ¿eh? Hermoso de reconstruir, de hacer renacer esa ciudad. Así que hermosa misión la que tienen, ¿eh? Vamos, todo el apoyo desde acá, vamos. Bendecidos y en victoria, Martín querido, ¿eh? Un beso muy grande. Ha llegado Fabi, que me dice, hola Vivi, buen día, guerrera de Dios, ¿cómo estás? Te cuento que por acá está costando el lunes, ¿eh? Mucha fiaca, pero vamos con toda la fe y la gracia de Dios. Quería pedirte una canción de los Enanitos Verdes, Luz de Día. Recién pasamos algo de Enanitos, pero lo vamos a programar para después. Muchas gracias, un abrazo grande, que tengan un día bendecido y una semana en victoria. Claro que sí, Fabi querido, beso grande entonces. Cantan presente al 291-4754-983, por supuesto, con 1 grado 4 décimo de térmica. Está fría la mañana, mis amigos. Fría, fría la mañana. Y como te contaba, mi querido, partido apasionante. River le ganó a San Lorenzo por penales. Pasó a cuartos de final de la apertura. Y Millonario igualó el clásico en la 47-54-98-3, por supuesto, con 1 grado 4 décimo de térmica. Está fría la mañana, mis amigos. Fría, fría la mañana. Y como te contaba, mi querido, partido

apertura. El ganador de la llave va a jugar contra Vélez o Gimnasia. Entonces ahora toca esperar. Como te decía, tremendo, tremendo. Hasta el momento en que llegó el gol de Juanfer, querido. Dios querido. Pero bueno, sin respiro, después te cuento cómo y cuándo siguen los cruces del torneo de apertura, porque entre martes y miércoles se van a conocer los semifinalistas, así que te voy a estar contando en un ratito nada más. 291-47-54-98-3. Claro que sí. Te cuento todas las noticias más importantes que tenés que saber antes de salir de casa, arrancando semana, arrancando lunes, bendecidos y en victoria siempre.

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2: Y que sea lo que sea, dice Jorge Drexler, claro. Ya está girando la moneda, una nueva semana que comienza, esperanzas que se renuevan, nuevos objetivos. Como siempre decimos, que sea una semana de un pasito. Un pasito que se te acerque de a poquito a ese logro que querés tener. Yo el pasito hacia mi sueño, hacia mi proyecto, hacia mi logro, lo pegué ayer domingo. Como que arranqué la semana el domingo, ¿viste? Claro. Y anoté, ¿viste? Anoté en mi cuaderno. Pasito no pasó, te vamos, vamos, vamos. Que sea una semana de un pasito. Hoy que arranca ese sueño que tenés, ese proyecto, ese emprendimiento, ese sueño que está alojado en tu corazón, por Dios. Que lleguemos al viernes y digas, ¿sabes qué, Vivi? Sí, di un pasito. Un pasito. Que te saque del lugar donde estás y te mueva, aunque sea una liñita para adelante. Y eso es lo importante. Que sea, mis amigos, claro que sí, activando a esta hora de la mañana, 291-4754-983, a pleno. ¿Cómo están? Sí, sí, los lunes vienen conversadores. Me gusta, me gusta. Los lunes conversadores. Un grado 4 la temperatura actual. Fresca la mañana, lunes, para salir abrigados de casa, ¿eh? Por favor, te lo pido, no vas a salir sin campera, que hace un frío. Ya no quedan vestigios de la inestabilidad, gracias a Dios. Ya se disponen a reconstruir las ciudades que han sido devastadas este fin de semana, especialmente el día viernes por la tormenta. Pero se viene una seguidilla de jornadas agradables para toda la región de Bahía Blanca, ¿sí? Seguidilla de días, como te decía hoy, agradables y dentro del contexto de un otoño normal, ¿sí? Amaneceres fríos, tardes más cálidas, y eso está bueno para Bahía Blanca y la región. El frío intenso se siente solo al amanecer, incluso con alguna heladita en la periferia. Lo positivo es que las marcas térmicas van a ir aumentando con el transcurrir de las horas. Como siempre decimos, bien otoñal. El amanecer bien frío, pero la tarde más cálida, y eso está buenísimo. El viento va a ser moderado del norte, con algunas ráfagas un poco más fuertes por la tarde. Muy poca nubosidad y una temperatura máxima que llegaría a los 16 grados para hoy, ¿eh? Déjame espiar un poquito martes. Jornada con sol brillando casi a pleno, brisa del noreste. Saltito leve en el termómetro, especialmente en la mínima. Mañana no va a ser tanto frío en el amanecer, exactamente. 291-4754-983.
3: Y decir que San Lorenzo jugó con 10.
2: Sí.
3: Porque si hubiese jugado con los 11.
2: 11 te mete, ah, claro.
3: No sé cómo le hubiese ido.
2: Claro, exacto, exacto.
3: Muy, muy pésimo lo de River.
2: No, muy mal jugó River, muy mal.
3: Yo, sinceramente, así ni me presentaría con el equipo directamente.
2: No, muy mal jugó River, absolutamente. Decí que, claro, Racing le ganó a Estudiantes. Bueno, hay que ver cómo siguen las cosas. En un ratito veremos cómo siguen los cruces de este torneo de apertura. Martes y miércoles se van a conocer los semifinalistas. Así que entre mañana y el miércoles se van a definir las semifinales del torneo de apertura de la Liga Profesional. Después de terminar ayer los octavos, apasionantes, apasionantes octavos. Con solo dos de los denominados grandes de la Argentina en carrera, quedó la cosa así. Mañana martes a las 7 de la tarde juegan Belgrano Unión y 21:30 Argentinos Huracán. El miércoles a las 7 de la tarde Central Racing y 21:30 River Gimnasia de La Plata. Exacto. Así quedan las cosas entonces, ¿eh? Así han quedado las cosas. Hoy decíamos Gimnasia o Vélez, no. Así han quedado las cosas entonces. Mis amigos, apasionante, apasionante. Pero bueno, quedaron claros. Después de los partidos de ayer han quedado dentro de lo que son los llamados grandes. Quedaron Racing y River, claro, exacto. Me imagino que River le va a ganar a Gimnasia de La Plata, ¿no? Claro, por Dios. Buah. Y bueno, yo soy de Estudiantes, chicos. Nos ganó Racing, ¿qué querés que haga? Un grado 4, la temperatura actual en Bahía Blanca, Punta Alta y alrededores. La térmica es de un grado, heladas en la periferia. Habilitadísimo el 291-4754-983, un lunes para salir abrigado de casa, pero con una tarde muy agradable que vamos a tener. Y venimos con información importante, como siempre les digo, para los trabajadores del volante, ¿sí? Para nuestros queridos amigos Wi-Fi, Uber, taxis, remises. Porque el municipio informó que va a cortar calles, va a cerrar calles al tránsito este lunes por tareas de mantenimiento. Entonces, como siempre digo, esto es un marco de una serie de tareas de mantenimiento urbano. Entonces, claro, de acuerdo a este esquema que te voy a contar, para que evites esas arterias que ya de por sí van a estar congestionadas. De acuerdo con el esquema oficial, de 8 a 18 va a cortar la circulación de la esquina de Castelli y Disarli. Esto es por obras de reencarpetado. Castelli y Disarli de 8 a 18. En la misma franja horaria va a estar cortado el paso vehicular en la intersección de México y Emilio Rosas, en ese caso por trabajos de frisado y reencarpetado. Asimismo, por 48 horas se va a cerrar el tramo de Maldonado entre Líbano y Don Bosco. Esto es ejecución de una obra de reconstrucción y reencarpetado asfáltico. Y finalmente, entre las 7 y las 7, entre las 7 y las 19, se verá interrumpido el tránsito en calle Portugal al 500, entre Corrientes y Ceballos, por la realización de una obra particular. Así que, mis amigos, atención, atención a nuestros queridos trabajadores del volante, como siempre, a evitar esos sectores porque viene complicada la mano, en claros, ¿viste? Embotellamiento, se pone claro, exacto. Buenos días a los recién llegados, habilitadísimo el 291-4754-983, buen día.
4: Hola, Vivi, querida, ¿cómo va?
2: ¿Cómo estamos, Martíncho? ¿Cómo vamos?
4: Buen comienzo de semana.
2: ¿Qué dice, mi amigo?
4: Para vos, para toda la tribu.
2: Más vale, para todos.
4: Y vos sabés que tengo a mi hermana que vive en Monte.
2: Sí.
4: Y por ahí nos pasaba imágenes al grupo de WhatsApp que tenemos nosotros de la familia y...
2: Tremendo, tremendo. Y

9 minutos nos están separando de las 7 de la mañana y qué gran clásico ha pedido Néstor. Néstor es nuestro capitán ochentero y hoy ha pedido un temazo. Pero esos temazos, me encanta Hurt, me encanta. Y voy a compartir algo que, como todas las mañanas, Nancy me trae sus cartelitos y sus cositas para que comparta con la tribu y me parece espectacular. Dice, cuanto más cerca estamos de la promesa, más intensa se vuelve la batalla. Y es así, tal vez te ha pasado que decidiste emprender, decidiste renunciar al trabajo para emprender tu propio negocio, decidiste dejar de alquilar y largarte a construir tu casa, decidiste tal vez apostar a una pareja. Cuando vos te tirás a la pileta y decidís, voy por esto. Cuando vos decís, por ejemplo, no sé, tenemos amigos como Carlos, bueno, voy a comprar mi propio legajo de taxi, voy a empezar a pagarlo y me la voy a bancar solo y voy a dejar de ser empleado para pasar a ser mi jefe, yo mismo, dejar de trabajar para el sueño de otro y empezar a trabajar por mi propio sueño. Y en ese momento cuando vos decís, listo, ya está, me pongo a trabajar en esto o saco un préstamo para poner un negocio, y ahí todo se empieza a complicar. Todo se empieza a complicar. Se te rompe el auto con el que trabajás cuando decidiste que querías empezar a hacer aplicación. No entra gente, te tocan 10 días de lluvia, de tormenta y no entra gente al negocio. Vos decís, tengo que juntar plata para pagar el préstamo. Esto es así. Cuanto más cerca estamos de la promesa, más intensa se vuelve la batalla. Mira, el enemigo no pierde tiempo con gente que está detenida, ¿eh? Concentra su fuerza en quien avanza. Por eso, cuando estés a punto de vivir algo grande, va a haber un momento cuando estás a punto de llegar, vas a sentir que el suelo desaparece bajo tus pies, ¿viste? Las pruebas se multiplican, los desafíos aumentan, parece que todo a tu alrededor se derrumba, pero mira, yo siempre digo, Jesús ya nos advirtió, el mundo nos odiará cuando ya no le pertenezcamos. Vas a ser probado, vas a ser tentado a rendirte, a dudar de tu propio llamado, a decir, ¿quién me mandó a abrir este kiosco? ¿Quién me mandó a meterme en aplicación? ¿Quién me mandó a comprar el legajo del taxi? No, vas a dudar de tu propio llamado. Los sueños van a ser atacados, las puertas se van a cerrar, el desánimo intentará apoderarse de vos, pero cuando sientas que perdiste el control, no te precipites. No tomes decisiones impulsado por el miedo, de ninguna manera. Respira hondo, confía y espera. Porque así como ninguna tormenta dura para siempre, como la tormenta del viernes, ya pasó, salió el sol, esta lucha tuya también va a tener un final. Como dice mi madrina Elena, esto es desde y hasta. Con la manito haces así, como un cajón. Esto es desde y hasta, desde acá y hasta acá. Esto no es para siempre. Y cuando todo pase, cuando pase la tormenta, cuando pase la sudestada, vas a entender que perder el suelo no fue un castigo, sino un requisito previo para aprender a volar. Dios nunca nos quita algo sin prepararnos para algo mayor. Así que, mis amigos, que sea una gran semana sin miedo. Ante todo, sin miedo. Vamos con todo. Me encanta, ¿eh? Mis amigos, tranqui, porque después del viento y el frío sube la temperatura. Como decíamos, después de las alertas, del frío, de la tormenta, de la sudestada que tuvimos este fin de semana, una buena jornada con gran amplitud térmica, bien de otoño, ¿eh? El amanecer bien frío, la tarde bien agradable, como te contaba. Para los recién llegados, máxima que va a llegar hasta los 16 grados hoy. En la mañana, tiempo frío, mayormente soleado, el viento va a ser leve, con ráfagas de intensidad moderada del noroeste. Temperatura mínima estaba pronosticada en 3 grados, pero estuvimos en 1, ¿eh? 1 y heladas en la periferia. En la tarde el tiempo va a ser templado y mayormente soleado. El viento va a tener intensidad moderada del noroeste, va a estar soleadito y por esas horas se va a dar la máxima de hoy lunes con 16 grados de máxima. La noche en tanto va a ser fría, con cielo poco nuboso. Se estima para medianoche una temperatura de 11 grados centígrados. Mis amigos, activando a esta hora de la mañana, acercándonos a las 7, 291-47-54-98-3. Buenos días, Elita, que me dice buen día, Vivi, buen comienzo de semana para todos. Vivi, ¿tenés el tema Eso que tú me das de Jarabe de Palo? Sí, y me encanta. Me encanta ese temazo. Vamos con ese tema, me encanta. Bendecida semana, Vivi, me dice Silvia, y me muestra lo que pasó en Pehuen. Exacto, sí, vimos aparte, vos sabés que el parador que se vino abajo en Pehuenco, el de Avenida San Martín, es el parador donde hicimos radio muchísimos veranos. Así que absolutamente, absolutamente triste. Pero confío
Confío en Dios ante todo, pero confío en ese pueblo que va a salir adelante del mismo modo que Montehermoso, del mismo modo que la gente de Villa del Mar, que tuvo que ser evacuada. Viste que en Villa del Mar está tan cerquita las casas de la costa. Entonces, confío en que todos van a salir adelante, por supuesto, desde hoy empezar a reconstruir ante todo. Claro que sí. Amigos, nos vamos acercando a las 7 de la mañana, 291-4754-983, para que vos también puedas cantar presente, elegir una canción que te haga sentir bien. Y obviamente acá estaremos contándote las noticias más importantes que tenés que saber antes de salir de

0: 7 de la mañana en la República Argentina, la temperatura actual, 1 grado. El Banco Nación otorga ayuda a los afectados por el temporal en la costa atlántica. Alcanza personas y empresas que sufrieron los embates materiales de la sudestada y el intenso oleaje. El gobierno proyecta que las exportaciones alcanzarán un récord histórico impulsadas por el agro y Vaca Muerta. Un informe privado estimó que el volumen de venta del país llegaría a 94 mil millones de dólares a finales de diciembre. Las provincias que más crecerán y lo que pasó en la última década es incidente. Esto es River, dijo el Chacho Coudet para los hinchas tras el cantito contra los jugadores. La gente en el Monumental insultó a los futbolistas cuando el equipo iba perdiendo ante San Lorenzo, pero el equipo de Chacho logró avanzar de ronda. 1 grado 4 décimas, la temperatura actual, el registro de las 7 de la mañana en Bahía Blanca, Punta Alta y alrededores, la presión alta y la humedad del 80%. La térmica hasta ahora es de 1 grado, la máxima hoy treparía hasta los 16. Reiteramos, el registro de las 7 de la mañana en Bahía, 1 grado.
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7 de la mañana, 13 minutos, nueva hora que comienza en Me Gusta y hay cortes de calzada previstos para este lunes de 7 a 19. Portugal al 500 por obra particular, de 8 a 18 en Castelli di Sarli por obras de reencarpetado, de 8 a 18 México y Emilia Rosas por trabajos de fresado y reencarpetado y por 48 horas Maldonado entre Líbano y Don Bosco. Esto es la ejecución de obra reconstrucción y reencarpetado asfáltico. Así que ya saben, si están trabajando, como siempre les digo, son trabajadores del volante, a evitar esos sectores exactamente. Estaba leyendo dentro de las noticias que traje para compartir con ustedes. Yo no sé si ustedes vieron, por supuesto que claro, viste cómo es esto, cuando fallece un artista, sea un músico, un actor, es como que se produce una especie de furor por salir a consumir su obra. Se empiezan a vender más discos del artista, se empiezan a ver más las películas o las series del actor, y esto es lo que está pasando con Brandoni. Porque claro, para mí, mi actor favorito, dicen, no, que Darín, que Francella, bueno, siempre fue mi actor favorito Luis Brandoni, y ustedes saben que más allá de que apareció post-mortem y eso fue hermoso, su aparición en la última temporada del Encargado, si todavía no la viste, no te voy a spoilear nada, pero de verdad la aparición de Luis Brandoni, que hace el Lingera, vuelve a aparecer como el Lingera, que es amigo de Eliseo, es no solamente es cómoda, incómoda, sino graciosa. La aparición es, pero es incómodo el momento, pero es tan gracioso, tan gracioso, da tanta ternura, es espectacular. Fue la última aparición de Brandoni en El Encargado, por supuesto, y obviamente lo que pasó fue que, claro, empezamos a ver Parque Lezama, porque fue la última película que hizo. A mí me pasó, me enteré que había fallecido y digo, pero, viste, ¿cómo puede ser mi actor favorito? Y empecé a consumir cosas de Brandoni que no había visto. Vi Parque Lezama, la última película que hizo, pero aparte vi Nada, que es una serie que de verdad les recomiendo porque es espectacular. Ahora, Nada fue la primera temporada y se sabía que Brandoni estaba filmando todo, que es la segunda temporada. Es, obviamente, dirigida por el bahiense Duprat y su socio Mariano Con. Son los mismos directores del Encargado, son bahienses los dos. Y bueno, ellos, obviamente, en la primera temporada, que fue Luis Brandoni, el protagonista junto a Robert De Niro, que es espectacular, si no la vieron la tienen que ver porque es genial. Bueno, se viene todo. La primera fue Nada, la segunda es todo. Y lo que pregunta, claro, los fanáticos en realidad, o los que amábamos las actuaciones de Brandoni, es, ¿llegó a filmar todo? Claro, ¿llegó a completar la filmación de la segunda temporada de la serie? Bueno, obviamente que el recuerdo de Luis Brandoni no deja de impactar a los que lo rodearon. Todo el mundo sigue en shock por la pérdida de este legendario actor, que fue el 20 de abril, hace poquito. Y en los últimos años los proyectos laborales le habían brotado por todos lados, sobre todo en teatro, pero también en cine y en streaming. Bueno, la serie Nada fue un éxito en las plataformas, por eso Gastón Duprat y Mariano Con, los directores bahienses, además planificaron una segunda temporada. Obviamente que lo primero que les preguntaron es si habían llegado a completarla, porque es la serie póstuma de Brandoni. Se va a estrenar porque él ya había empezado a filmar post-muerte, exactamente. La serie Nada, recordamos que se trataba sobre la historia de un crítico gastronómico que la vida se ve alterada cuando la mucama que lo asiste hace 40 años se muere repentinamente. Así que es espectacular, espectacular. Es muy buena esa serie. Una de las ficciones de las mejores que hicieron Mariano Con y Gastón Duprat, sin dudas, me gustó incluso más que El Encargado. Te digo que es hermosa, filosa, crítica social, sarcasmo, hermosa. Aparte, te digo, en la ciudad de Buenos Aires, en su mayor esplendor, tan preciosa y tan europea, se ve divino todo. Y además, obviamente, Nada, esta serie tuvo repercusión internacional porque contrataron a Robert De Niro para un rol impecable. O sea, no solamente fue un partícipe más, sino que rompió la cuarta pared desde el minuto cero. Él es el que habla con el público. Es espectacular. Entonces, bueno, en este contexto, ellos ya estaban trabajando en la segunda parte de la historia y lamentablemente en el proceso murió el protagonista. Entonces, dijeron que tienen un grueso de la grabación hecho. O sea, el 80% está hecho, que lo hicieron el año pasado. Obviamente, por razones obvias, ahora está nuevamente en desarrollo y en reescritura. Lo que tienen que hacer es acomodar el guión, porque la idea era filmarla, lo que faltaba, con Beto Brandoni este año. Así que tienen buena parte de las imágenes que aseguran que Beto va a estar en la serie. Estamos trabajando muy duro para poder, si podemos filmarla sobre el fin de año.
hay que adaptar los guiones a una nueva historia con lo que ya tienen filmado por él, exactamente. Y dejó en realidad entrever que no va a estar Robert De Niro, pero que va a haber una figura que es tan importante como Robert De Niro. No aclaró cuál es el nombre, dijo una figura número uno también, pero tiene 20 años menos que De Niro, ¿eh? De alguna serie, de alguna forma, esta serie que es un homenaje a Beto Brandoni también, ¿no? Él era tremendamente grosso. Contó obviamente Duprat que Brandoni siempre le decía que estaba muy feliz en este momento de su vida. Dijo, me siento muy feliz porque esta película vino a romper mi obra maestra. ¿Se acuerdan la película con Francella? No sé si la vieron. La película vino a romper una suerte de ostracismo donde estaba Brandoni, a pesar de la categoría de gran actor que era, porque entre 2003 y 2015 no tuvo roles relevantes en el cine. Él lo contaba. Entre 2003 y 2015 no tuvo grandes papeles en el 15, teniendo en cuenta más que se hicieron en esa franja de tiempo, entre 2003 y 2015, más de 3.000 películas en ese periodo en Argentina. Lo que él decía era que por los productores y los directores no querían incomodar al poder de turno contratándolo. ¿Por qué? Porque fue el gobierno de los Kirchner y Brandoni era un gran opositor al gobierno, radical, obviamente, activista, activo en la política también. Entonces, los directores y los productores de cine argentino, que como te digo, hicieron más de 3.000 películas en ese periodo, no lo contrataban para no incomodar a Cristina, a Néstor o a los Kirchner que estuvieran de turno en ese momento en el poder. Y así, esa injusticia de que uno de los mejores actores argentinos no tuviera laburo. En esta última etapa de su vida, como que él se filmó todo. Y eso estuvo buenísimo. Hizo el polaco en ese personaje entrañable también en El Encargado. Y ahora, bueno, veremos la segunda parte de esta historia. Ya vimos nada. Veremos la segunda parte de la historia con todo que se va a filmar ahora, obviamente post-mortem, pero está buenísimo que así sea, claro que sí, ¿eh? Bueno, gracias a los recién llegados, Damo dice, buen día Morocha, vamos que arrancamos la semana full, menos mal que ya terminó el finde, que estuvo complicado con el clima, ¿eh? Totalmente, hubo huracán de tercer grado y menos mal que se pudo eliminar el ciclón, dice. Ah, mirá, yo tomando, hace chiste con el clima, no se hace chiste. Beso grande y estamos la familia full escuchando. Damo, Damián querido y toda la familia, beso grande Nati y los chicos. Claro, pudieron eliminar el ciclón, ¿eh? River pudo con el clima también el fin de semana, ¿eh? Alguien pidió Survivor, creo que fue Raulo, puede ser. Sí, Raulo, Raulo quería escuchar Survivor, clásico de los 80 con Burning Heart. 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

0: Casi las 7:30 de la mañana y este bloque que llega presentado por Service Unión. 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Si necesitas el teléfono, me lo pedís al WhatsApp de la radio y yo te lo paso. ¡Claro que sí! Presentando esta nueva hora que comienza. Buenos días.
1: Hola, buenos días, ¿cómo estás?
0: ¿Qué dice, querido?
1: Bueno, nada, de fútbol no te gusta hablar mucho, ¿no es cierto?
0: Y no.
1: Pero bueno, el hincha River era así.
0: Claro.
1: Primero quería que se vayan todos y después ganó River.
0: ¿Viste?
1: Son todos buenos. Y se quejan de no

por ahí vas con los auriculares, con el Bluetooth, escuchando el podcast, escuchando la radio, no escuchás si el otro toca bocina. Y aparte, claro, yo no sé si tiene que ver con mayor irresponsabilidad o que te tirás a cruzar, mirás un poco y te tirás a cruzar. Pero ustedes se dieron cuenta, díganme por favor si estoy equivocada. Especialmente los conductores, trabajadores del volante, Uber, Wi-Fi, Remis, taxi, colectivos, combis. ¿Esto es así o yo estoy loca? Antes, los autos, yo me acuerdo cuando mi papá iba manejando en Punta Alta, no había semáforo. Llegaba a una esquina, pip, con el pitito, pip. Una bocina. La gente antes en la esquina tocaba bocina para avisar que venía al otro auto. Eso ya no se hace. ¿En qué momento se dejó de hacer? ¿Ustedes se dan cuenta? Pues yo estoy loca, chicos. Díganme, no, posta, posta. Díganme. No, si Vivi, tenés razón o no, Vivi, no, eso no era así o qué sé yo. Pero para mí, antes, en las esquinas se tocaba bocina para avisarle en la bocacalle al otro auto que venía del otro lado que venías vos. Claro. Cosas que se hacían cuando éramos chicos y ya no se hacen más. Tocar bocina en las esquinas. Fumar en los boliches, obvio, claro. Acá producción me dice fumar en los boliches, claro. Volvías a tu casa un olor a pucho en el pelo. ¡Ah! ¡Terrible! O, por ejemplo, a la hora de manejar, llevar a los nenes sentados adelante en el asiento adelante sueltos. O pará, llevar a los nenes sentados en el asiento adelante sueltos, o lo que es peor, o lo que es mucho peor, en realidad, por ejemplo, llevarlos manejando. Mi papá te sentaba acá en la falda de él y vos ibas como manejando agarrado al volante. ¡Peor! ¡Peor! ¡Peor totalmente! Bueno, cosas que se hacían cuando éramos chicos y ya no se hacen. Yo dije, tocar bocina en las esquinas, fumar en los boliches y llevar a los nenes adelante sueltos, sin cinturón de seguridad, o manejando inclusive, claro. Contame vos también, 291-47-54-98-3. Cosas que se hacían cuando éramos chicos. Chicos, lo de tocar.

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0: Me hiciste acordar de algo, de a chico, ver. De pibitos.
1: ¿De qué?
0: Que no lo vamos a ver nunca más, por lo menos en la ciudad.
1: A ver.
0: Nosotros vivíamos en 3 de febrero, frente sí. a lo que es hoy por hoy, recién el Parque Boronat.
1: Claro.
0: Y pasaba un tipo, que no sé dónde la tenía, no sé si un patio grande, no sé, una quinta. Pasaba el tipo y te vendía la leche recién ordeñada.
1: En las botellas, claro.
0: Huevos. E incluso unas gallinas vivas o muertas, como
1: claro,
0: vos quieras,
1: como vos
0: que te las vendía.
1: Claro,
0: y
1: ¿cómo
0: eso
1: la querés?
0: No lo vamos a ver más. Y
1: olvidate.
0: Y nada, calculo que ahora te agarra
1: bromatología
0: y vamos todos en cana.
1: Pero claro.
0: Así que bueno, me acordaba de eso.
1: Tal cual. Vos sabés que en casa también pasaba, que pasaba el lechero, que vos te daba la leche en botellas, en realidad que una botella era leche cruda, de vaca, sí. Yo ya sé que toda la leche de vaca, pero esta era recién ordeñada. Claro. Y la gallina, ¿la querés muerta o viva? No. Impensado, y olvídate. Carlitos dice, buen día, Vivi, compañera de nuestras mañanas. ¿Cómo estamos? Excelente semana, bendecida por nuestro Tata Dios. ¿Qué pasó el viernes que nos fuimos a la banquina? Me dice, no. El viernes no saben lo que me pasó. ¿Cómo me olvidé contarles eso? Pará. ¿Cómo llegamos a las 7:30 de la mañana y no les conté todavía lo que me había pasado el viernes? ¿Por qué no vine? ¿Cómo no me hicieron acordar? Bueno, no. Viste que yo tengo las alarmas puestas, ¿no? Una 4:30, otra 4:35. Esas son mis dos alarmas de todos los días. Me despierto el viernes, que aparte tenía un montón de cosas para hacer, tenía, ustedes no saben, me van a odiar lo que les voy a decir, pero tenía entradas para regalarles para la auténtica fiesta del Chueco H, había traído entradas, no, podés creer, 3 pares de entradas tenía. El Chueco me había regalado entradas para que les regale a ustedes. No, todo mal, Vivi, todo mal. Bueno, la cuestión, tenía un montón de cosas para hacer, tenía que cumplir con clientes, hacer los PNT, tenía las entradas para regalar para el Chueco, me había armado una consigna espectacular. Abro los ojos, de noche todavía oscuro, miro 7:14. ¿Eh? ¿Cómo que 7:14? Nunca sonó el despertador. Posta que nunca sonó. Yo cuando lo apago y me quedo pegada, me acuerdo que lo apagué. Ahora, nunca sonó el despertador. Cuando miro, ¿qué pasó? ¿Por qué no sonó el despertador? Claro, viste que cuando vos ponés la alarma, pone lunes, martes, miércoles, jueves, viernes, vos tildás el día. Miro el viernes, no estaba tildado. O sea, yo activé las alarmas, las puse la noche anterior, pero no miré que en las letritas de los días de la semana no estaba tildado el viernes. ¿Por qué no estaba tildado el viernes? Pues porque el viernes anterior fue primero de mayo. O sea, le saqué el tilde al viernes y no se lo volví a poner. Ahora sí, pues si no voy a faltar todos los viernes, chicos. Claro, no. Claro, le saqué el tilde el viernes primero de mayo porque no trabajábamos y no se lo volví a poner. Entonces, claro, tenía alarmas puestas de lunes a jueves. Así que así fue la cosa. Una bronca. No, ustedes se van a reír y dicen, ay, sí, me imagino una bronca. No, posta, porque a mí me gusta venir a la radio, pero aparte tenía muchos compromisos. Tenía que cumplir con clientes, tenía que cumplir con el Chueco que me había regalado 3 pares de invitaciones para que ustedes fueran a la fiesta. No. ¿Cómo me olvidé contarles eso, chicos? Me olvidé contarles porque había faltado el viernes. Claro, tal cual. Bueno, canta presente Ceci, nuestra amiga comisionista, me dice, hola, Vivi, la tribu. Excelente lunes para todos. Fresca mañana, ¿verdad? 4 grados en algunos sectores de la Ruta Nacional 33. Qué linda temperatura hace acá en Bahía. Hermosa música la de hoy. Abrazo grande para todos. Gracias, mi amor. Beso grande para ella también cantando presente. Vamos a actualizar ahora datos del tiempo. Porque 2 grados la temperatura actual en Bahía Blanca. Puntal de alrededor es 2 grados 4.
2: Hola,
1: buenos días.
2: Hola,
1: Marce, buenos días.
2: Sí, es cierto eso. Antes se usaba de tocar bocina. No sé si se
1: ahí está, mirá, ¿no? Pero mirá.
2: Y si era de noche, ceñía de luz.
1: Y si exacto.
2: Los cortan, un cambio de luz.
1: Exacto, tic, tic.
2: Ahora se usa mucho la puteada en las esquinas. Y tocar bocina al pedo. Yo he tenido problemas graves por eso.
1: Tal cual.
2: Y bueno, y de antes, cuando yo era colectivero, me acuerdo, eso, lo comenté hace 2 días cuando estaba trabajando. Llegabas a la parada, subían las mujeres, los chicos, y sí. Quedaban los dos viejos. No, por favor, suba usted. No, por favor, suba usted. Le tenía que decir, me voy. porque si no se quedaban una hora y aquí subía. Y terminaban subiendo los dos chocándose en la subida de la puerta del colectivo.
1: Tremendo, tremendo, tremendo. Bueno, mira, real lo que dice Marce, ¿eh? Porque bueno, Marce también ha sido colectivero, siempre trabajó, fue chofer, exacto, conductor del volante, como siempre, trabajador del volante. Confirma Marce lo que yo dije. Ya no se toca bocina en las esquinas en la Boca Calle. Antes, yo me acuerdo ir con mi papá en el Fitito. Llegábamos a la esquina y hacía pip, un bocinín, tac, y seguí, cruzabas para avisarle al otro que venías. Y de noche, como dijo Marce, hacía señas de luces. Exactamente. Exactamente. Claro, tal cual, pero ya no se hace. ¿En qué momento se dejó de hacer eso?
2: Hola,
1: exacto.
2: ¿Cómo te va?
1: Te quería escuchar. Romu.
2: Bueno, te queríamos saludar. Comentarte que el fin de semana fuimos a la inauguración de Boliche Tecno, se llama, no sé, esos que saltan y toman mucha agua.
1: Sí, y pastillas.
2: Nada, estuvimos ahí, nos llevó el conde, ¿sí?, a Chile, a lo de su amigo, otro vampiro. Tener cuidado, querida, porque hay uno en cada país, en cada ciudad.
1: ¿En serio?
2: Ponía ajo y si tenés perejil también, no escatimes en gasto para cuidarte de eso.
1: Una provenzal,
2: bueno,
1: claro.
2: Dicho el consejo, estuvimos ahí, bueno, lo pasamos lindo, querida.
1: El boliche,
2: y
1: mira.
2: Nada, a este muchacho samaniego lo apodan el chileno. Sí, no son muy originales para poner apodos. Por ejemplo, qué sé yo, el muchacho que estaba en la puerta del patrullero de seguridad, sí, era Perú, de Perú. Le decían el peruano.
1: El peruano.
2: Al DJ era de Bolivia, querido.
1: El boliviano.
2: Decían el boliviano.
1: El bolita, claro.
2: Y el bartender era de Colombia y le decían el vendedor. Bueno, estamos muy tristes, querida, por lo que pasó con Boquita. Lo que preocupa más es que ni haciendo trampa ya vamos a poder.
1: No, digas eso, por Dios, por
2: estamos
1: Dios.
2: Estamos pensando, querida, cambiar de club.
1: ¿En serio?
2: Ya no aguantamos más esto, nos carga todo el mundo.
1: ¿No querés ser más de Boca?
2: El conde es gallina y nos está tentando para que crucemos la calle, querida.
1: No, en serio, no, no, pero si sos hincha de Boca, no. Por favor, Romualdo, las pasiones no se cambian. Silvia dice, Vivi, te extrañamos, tenés razón, que faltaste el viernes. El viernes estábamos sin vos. Desmadrado, dice. Menos mal que Lu dijo que estabas bien. Sí, le conté a Luchi, le mandé un mensaje. Luchi, estoy bien, estoy bien. Lo que pasa que, bueno, no activé la alarma del viernes. Sinceramente, del primero de mayo me quedó sin tildar. Ahora sí, ahora ya lo puse para tú. Si no, ¿qué te voy a faltar todos los viernes? No, no, más vale.
3: Vivi, morocha.
1: Hola,
3: bueno,
1: Damo.
3: Te puedo mandar mensaje de vos. Hoy estaban todos dormiditos, ¿sabes qué? Si llegaba a hablar.
1: Claro, no, más vale.
3: Escúchame. Estuvo linda la fiesta.
1: ¿Fuiste?
3: Y bueno, mirá, faltaste vos nomás.
1: Podría haber regalado entrar.
3: Y bueno, nada, pasame un tema lindo o algo como para arrancar antes de trabajar. Y hermosa mañana, ¿no?
1: Y mirá los hinchas de River.
3: ¿Qué va a ser? El fútbol es así.
1: ¿Cómo están?
3: Otros pierden y no pasan, y otros juegan mal y pasan.
1: ¿Viste?
3: Pero bueno.
1: Jugaron mal, claro, claro, bueno, pero jugaron mal, la verdad que sí, bien puteados estaban, claro, hasta que metió el gol Juanfer, que salvó ahí las papas, bien puteados estaban, pero bueno, jugó mal River, sí, jugó mal, tal cual. Amigos, hay cortes de luz programados por EDES hoy en Bahía Blanca de 9:30 a 12, afecta el cuadrante comprendido por las calles Roca, Avenida Colón, Estomba y Terrada. Reiteramos, 9:30 a 13 a 12, van a cortar la luz en el cuadrante comprendido por las calles Roca, Avenida Colón, Estomba y Terrada. Como siempre, los trabajos pueden implicar la interrupción del servicio para que el personal trabaje en condiciones seguras y serán reprogramados en caso de producirse condiciones climáticas adversas. Como siempre, EDES trabajando todos los días para darte más energía. Claro que sí. Fresca la mañana, mis amigos. Se actualizamos datos del tiempo. 2 grados 4. La temperatura actual en Bahía Blanca, Punta Alta y alrededores. Una térmica de 1 grado y una máxima hoy treparía hasta los 16. Suena Virus sin disfraz.

Nos estamos yendo, mis amigos, los últimos. Me produce acidez escuchar a Romualdo. Le sacás la remera y tiene plumas. Saludos, dice Andrés. Es que yo suponía lo mismo, Andrés. Yo suponí, siempre supuse lo mismo, de que él era hincha de River en el fondo. Viví lo de 4 grados en la ruta, es 4 bajo cero, me dice Ceci, ¿eh? 4 bajo cero en la ruta, mis amigos, ¿eh? Perfumada. ¿Nos vamos? Atento Boca. Atento Boca, Dybala puso en duda su continuidad en la Roma. No sé nada, yo también quisiera saberlo, dijo cuando le preguntaron los periodistas. Hoy el contrato dice que me faltan 2 partidos. Lo único que puedo decir es que el derbi podría ser mi último partido delante de estos aficionados. Tiró la bomba, Dybala. Atento.

0: querida, eso es mentira. Nosotros somos fanáticos de Boca de chiquito.
1: No se nota.
0: Pero bueno, somos hinchas que somos conscientes.
1: Sí.
0: De, y lo hemos vivido.
1: No se nota, no se nota.
0: Desde los principios, querida, los robos. Así que bueno, nada. No vamos a cambiar nada de club.
1: Ah, bueno, bueno.
0: Vamos
1: bueno.
0: a seguir firmes frente a Boquita.
1: De Boquita, de
0: Nos
1: Boquita.
0: Me gusta el sufrimiento, querida.
1: Bien.
0: Bueno, será hasta mañana. El viernes yo también me dormí.
1: ¿En pero. Serio?
0: Así que bueno, bueno.
1: Fue el día.
0: Un beso.
1: Gracias, mi querido. Gracias, gracias.
0: Lo van a traer a Dybala para que para arreglarlo como Paredes. Paredes no va a las elecciones el año que viene.
1: No sean así. Pero ¿cómo son? ¿Cómo son? Mis amigos, gracias por estar del otro lado. Este equipazo hace posible que estemos al aire y en redes cada día, en nuestras redes sociales. Meli Sosa en el control técnico y sonido El Pulpo. Cristian Sánchez en producción, Agustina Nahuefil y bajo la dirección general de Jimena Di Lernia. Soy Vivi Álvarez y mañana nos volvemos a encontrar. Te quedás ahí porque quien llega, claro, toma los controles Luchi. Señoras y señores, llega Lucía Diácolo a tomar los controles de la segunda mañana de Me Gusta. Mañana a las 6 nos volvemos a encontrar. Que tengas un lunes bendecido y en victoria. Soy Vivi Álvarez, Vivi Álvarez Radio. Así me encontrás en todas mis redes. Y ahí subimos algunos pedacitos del programa por si te olvidaste algo, te perdiste algo, te despertaste tarde. Mañana a las 6 los espero para volver a sacar la espada, campeones. Chau, chau, hasta mañana.

0: 2 grados, 4 décimas es la actual temperatura en el centro de la ciudad. Violento choque múltiple en la ruta nacional 3. Una persona resultó herida. Ocurrió en el kilómetro 803 cerca de Mayor Buratovich. Banco Nación otorga ayuda a afectados por el temporal en la costa atlántica. Alcanza a personas y empresas que sufrieron los embates materiales de la sudestada y el intenso oleaje. Internacional, antivirus, un pasajero estadounidense y una mujer francesa dieron positivo tras la evacuación del crucero. Los casos fueron detectados tras el operativo internacional de repatriación desde Tenerife. Tres grados es la actual temperatura en el centro de la ciudad, cuando solo han pasado 6 minutos de las 8 de la mañana en nuestro país.
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11: Arriba, arriba, manga de vago.
12: Qué fresquete.
13: Hermosa mañana, ¿verdad?

0: todo se arregla.
1: Buen día, me gusta. Arriba es el lunes, che.
0: Pégate un poco más.
1: Bienvenidos, bienvenidas a la segunda mañana y me gusta 98.3. Mi nombre es Lucía Diácolo.
2: Así nomás.
1: Y hasta las 12 te acompaño. Buen día, Chinito. ¿Qué tú le hice finde?
2: No puede ser.

0: sonar más.
1: Así es, ¿eh? 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Y además... 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En la bonita vecindad de Bahía Blanca nos encuentra en la FM 98.3. Pero que se venga, no va, chinito. ¿Quién? ¿Dorrego? ¿Y Montermoso?

0: Que venga Dorrego con la 99.9. Monte Hermoso con la 103.1. Y que vengan todos a nuestra web, megustafm.com.ar. 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Y el WhatsApp, donde te preguntamos,
1: ya sé cómo anda,
0: 291-4754-983. Que como decía mi madre, pégate un poco más. Arriba, arriba ese lunes, che, arriba los corazones. Inicio de semana y chinito.
2: Que Dios les re bendiga.
0: También.

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1: Bueno, que arranca, ¿eh?
0: ¡Esa! Bienvenidos, bienvenidas. Hola, lunes. Hola, segunda mañana. 14 minutos han pasado de las 8 en nuestro país. Y a vos que estás del otro lado, ¿qué le preguntamos, chino?
2: ¿Qué hace? ¿Cómo anda?
0: 291-4754-9813 es nuestro WhatsApp. Y más que habilitado para que en esta primera horita de la segunda mañana nos cuentes, ¿eh? ¿Ya te levantaste? ¿Nos estás escuchando desde el trabajo? ¿O puede ser que todavía te estés peleando con la almohada?
3: No me quemé.
0: Bueno, y viste que las bajas temperaturas, chino, son difíciles, ¿viste? Uno le cuesta separarse. Sí, sí, sí, sí. Ay, no puede ser, no puede ser, ¿eh? Pero acá estamos para acompañarte.
2: Así nomás.
0: Así nomás, muy bien. 291-4754-983. Aceptamos fotito de mate cocido, cafecito. Sí, el chino está con un matecito por ahí, se trajo una facturita, es la verdad. Me hace llorar, chino.
2: No hablé.
0: Me hace llorar, ¿eh? Cuánta emoción, cuánta emoción. Actualizamos el registro térmico en el centro de la ciudad, 3 grados 4 décimas, ¿eh? Abrigate, abrigate.
2: Así nomás.
0: Porque el otoño se vino con tutti. Bueno, más que otoño chino, si me permitís la corrección, un invierno te diría, ¿eh? Un invierno.
2: Sí. No puede ser así.
0: No, sí. Así que abrigate todo, ¿eh? Campera de abrigo, bufandita, algún gorrito, todo, ¿eh? El kit completo. Muy bien, vamos a ver qué es lo que nos depara para el día de hoy. Después del frío y el viento, sube la temperatura, ¿cómo será el lunes en Bahía Blanca? Bueno, según se indicó desde el Servicio Meteorológico Nacional, la temperatura máxima alcanzará los 19 grados centígrados. En la mañana el tiempo será frío y mayormente soleado. El viento, sí, será leve, con ráfagas de intensidad moderada del noroeste y la visibilidad será buena. En la tarde el tiempo será templado y mayormente soleado. El viento tendrá intensidad moderada del noroeste. El índice de radiación ultravioleta será normal y la visibilidad buena. La noche, dice Sandro. Bueno, en tanto será fría con cielo poco nuboso y se estima para la medianoche una temperatura de 11 grados centígrados. Nos adelantamos un pelín, como dice mi amigo Perales. ¿Qué pasará mañana? Bueno, mañana martes frío con nubosidad variable a fresco, mínima de 8 y máxima de 16. Miércoles chambuchito de la semana, frío y mayormente nublado a fresco, mínima de 9 y máxima de 17. Día jueves, mínima de 7 y máxima de 15. Frío y soleado a fresco, ¿eh? La verdad, chicos, a comparación de la semana pasada, pero estamos impecables. Hay que ponerle buena onda, olvídate. Pero en estas temperaturas, chino, la semana pasada no, era Londres. O sea que el miércoles al sábado todo adentro, increíble, increíble. Ayer salió el solcito, chino. La gente me va a decir, a ver si está de acuerdo conmigo. Aprovechamos a ventilar, sacamos la ropa, hicimos fotosíntesis también. Tiramos, viste, el solcito. Qué lindo, el solcito así de otoño-invierno, precioso, precioso. 17 minutos han pasado de las 8. Vos te comunicás con nosotros, claro. 291-4754-983. Mándanos tu mensajito, tu audio. Contanos cómo estuvo tu fin de semana. Si aprovechaste a hacer alguna actividad. Si te quedaste en casa. Queremos saber, ¿eh?, cómo estuvo la bonita vecindad de la 98.3. 291-4754-983. Esto es Franco De Vita. 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
4: Desde España, señores, India Martínez.

Los Enanitos Verdes, Tu Cárcel. Poquito de rock nacional para continuar con esta mañana. 4 minutos faltan para llegar a las 8:30 y antes de meternos de lleno con las claves del día, básicamente el municipio informó que calles serán cortadas, ¿no? Sí, para que estén atentos, viste, tema tránsito, hay tareas de mantenimiento programadas, así que en breve te voy a estar compartiendo toda la data y además de los cortes programados de EVES,

0: Recién me despierto.
1: Hermoso.
0: Me perdí el noticiero de las 6, me perdí la primera mañana. Recién me despierto. ¿Será que dormí tan calentita también que recién abro los ojos? Y me estoy levantando, me voy a hacer un cafecito.
1: Qué rico.
0: Tengo torta que me quedó de ayer. Y así que bueno, comenzar la mañana con buena música, con alegría.
1: Esa.
0: Y con muchas bendiciones por un nuevo día.
1: Me encanta, me encanta. Esa es la actitud, Claudia querida. Un placer acompañarte en ese desayuno. Qué rico, una tortita y café. Cotiza en oro, chino. Me dice que sí, por acá también. Qué rico, ¿eh? Así que bueno, a disfrutar de ese desayuno y un placer tenerte del otro lado. Por acá Lili, hola Lucía, qué hermosa mañana, ¿verdad? muy linda Lili querida, te mandamos un beso gigante, gracias por estar. Por acá tengo a Luján, hola Lulita, ¿cómo estás? Escuchándote desde Punta Alta, te mandamos un beso gigante. Por acá está fresca la cosa, está bravo Luji querida, Así que a abrigarse muchachos, se me ponen todo. No, hoy no discriminamos, no, la vestimenta no chicos, todo. Incluso guantes chinos, me olvidé los guantes, sí, me los olvidé. Pero bufandita, gorrito, sí, no está pachomba, como dice mi abuela. Por acá, es una frase buenísima, no está pachomba, chino. Leemos un montón de gente, sí, leemos un montón de gente. Andrés por acá, hola Lulita, ¿cómo estás? Escuchándote desde... ¿Qué nos...? Oh, está cargando, chino. Pero nos quedó la mitad del mensaje. Dice, revisar desde el celular. Bueno, ahora lo chequeamos el mensaje del oyente y así lo pasamos. Dale, gracias. Por acá tenemos a Dani, que nos deja su cafecito y su buen día. Le agradecemos, por supuesto, el gesto y le mandamos un beso grande también, ¿eh? Bueno, muchos oyentes que se están haciendo presentes a través del WhatsApp. Me quedó el mensajito. Sí, bueno, ahora lo pasamos, chino. Me dice que está cargando, no pasa nada. Nos metemos de lleno con las claves, ¿eh? Los cortes programados de calzada para que no te agarre, ¿viste? Desprevenido, desprevenida. Me decís, che, Luchi, tírame un centro, claro, así me ahorro, exactamente. El disgusto de ese chino puesta. De 7 a 19 horas, Portugal al 500, por obra particular. De 8 a 18 horas, corte total en Castelli y Dizarli, por obras de reencarpetado. También de 8 a 18, corte total en México y Emilio Rosas, trabajos de fresado y reencarpetado. Y por el término de 48 horas, corte total en Maldonado entre Líbano y Don Bosco, por ejecución de la obra reconstrucción y reencarpetado asfáltico. Así que durante esta jornada, los cortes programados de calzada ya informados por el municipio. Tenemos la data también para este lunes 11 de mayo en Bahía Blanca, corte de electricidad informado por Edis. De 9.30 a 12 afecta el cuadrante comprendido por las calles Roca, Avenida Colón, Estomba y Terrada. El único para hoy, reiteramos, de 9.30 a 12 horas, Roca, Avenida Colón, Estomba y Terrada. 291-47-54-983. Sumate vos también a esta segunda mañana con ese mensajito de buen día. 831. Esto es Melendi. Lo que nos merecemos.
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0: 14 minutos faltan para llegar a las 9 de la mañana. Y Chino, si te parece, hablamos de fútbol.
1: No puede ser así tanto.
0: No, tenemos data importante, relevante. Terminaron los octavos de final del torneo Apertura y así quedaron los cruces de los cuartos. Se definió el cronograma de los próximos 4 partidos del campeonato de la Liga Profesional que darán a conocer a los semifinalistas. Bueno, escúchate esto. El torneo Apertura entró en instancia de playoff y tiene confirmados los cruces de los cuartos de final. Los partidos que definirán los semifinalistas, ¿no?, del campeonato se jugarán con apenas 3 días de diferencia con respecto a los octavos. Se definen los semifinalistas. Sí, ya está, Chino. Sí. Y bueno, veremos. Tiene muy poquito tiempo de descanso los muchachos. Ya. Por un lado del cuadro, Unión de Santa Fe eliminó Independiente Rivadavia en Mendoza y jugará el martes 12 ante Belgrano en Córdoba, que viene de vencer a Talleres en el Clásico. Huracán, por su parte, irá ante Argentinos Juniors en la Paternal luego de ganarle a Boca la Bombonera. Ambos cruces se disputaron el sábado, por lo que este martes se reanudará, ¿no?, la competencia. Del lado opuesto jugarán el miércoles 13. Rosario Central le dio vuelta el partido Independiente como local y jugará ante Racing, que eliminó agónicamente a Estudiantes en La Plata. Ese lo vi, un partidazo. Un partidazo, para mí, merecía ganar Estudiantes, pero bueno, las cosas son así. Es así, ¿eh? Y el último cruce de cuartos de final, el Chino me está mirando en una cara de odio, será entre River y Gimnasia. El Millonario eliminó a San Lorenzo en un partido emocionante que terminó en una tanda de penales y el Lobo se impuso ante Liniers. Sí, ¿no es el Liniers, Chino? Me dice que sí, ante Liniers, no, el Liniers. Ah, me dice que... Ah, bien, estoy en lo correcto. Bueno, bien. El Liniers por 1-0, me parecía, pero bueno, viste, no me gusta corregir nada. No. Todos los cruces de cuartos de final de la Apertura y cuándo se juegan. Lo pasamos en blanco. Belgrano versus Unión, martes 12 de mayo a las 19 horas. Argentinos Huracán, martes 12 de mayo a las 21:30 horas. Rosario Central versus Racing, miércoles 13 de mayo a las 19 horas. Y River versus Gimnasia, ¿no?, miércoles 13 de mayo a las 21:30 horas. Bueno, veremos qué depara de todo esto. ¡Qué partido ayer, el Chino! ¡Qué manera de sufrir los hinchas de River! ¡Dios mío! Encima me enganché en los penales porque, les voy a contar, de paso tiro el chivo, se puede tirar el chivo. Ayer fui a ver Ave Fénix, sí, al Teatro Don Bosco. Espectacular el show de esos cuatro. ¡Ah! Impresionante, Chino. Un cuartito de cuerdas, piel de gallina, hicieron un repaso, ¿no?, en lo que tiene que ver con el panorama internacional, nacional, rock, pop. ¡Ah, impresionante! Hicieron un segmento de película, banda sonora de película. Así que no sé si tal vez alguno nos estará escuchando o alguien de la producción. Estos aplausos. La verdad que un show espectacular. Bueno, ¿el show a qué hora era, Chinito? A las 8, así que antes de entrar a la función, viste, me veía un poquito de relojito así de River. Cuando entré estábamos perdiendo 1-0, ¿no?, ante San Lorenzo. Salgo porque dijeron, bueno, estamos cerrando, no sé qué, me meto, viste, actualizo el celular, penales. ¡Oh! Dije, Beltrán, Santiago Beltrán. Bueno, cortó el show, viste, estaba saliendo del teatro y justo miré los últimos penales porque encima nosotros le erramos a uno. Ese lo podríamos donar directamente, ese jugador. Bueno, increíble, increíble, el show espectacular, ganó River. Chau, chicos, domingo redondo, me fui feliz a casita. Pero la verdad que lo que hicieron esos muchachos, el cuartito de cuerdas, búsquenlo en el Instagram, es Ave Fénix. Ahora se los voy a pasar bien en detalle, porque aquellos que les apasiona la música, me parece que es un buen dato para compartir. Acá, Ave Fénix Cuarteto. Los pueden seguir así en sus redes sociales. Por supuesto, no, ya pasaron por Bahía Blanca. Estuvieron el año pasado, si no mal me equivoco. Pero hicieron un show espectacular. La verdad que piel de gallina, lo disfrutamos mucho. Hablo en plural porque fui con mi madre, ¿no? Así que divino, chicos, divino. Si la próxima tienen la oportunidad de ir, se los recomiendo de corazón que vayan porque es apasionante, piel de gallina, lo que hacen esos cuatro en el escenario. Bueno, todo esto que estamos hablando, Chino, Ah, que terminaron los octavos de final del torneo Apertura. ¿Eh? Así que bueno, veremos en las próximas horas qué depara de todo esto. Hablamos un poquito con los oyentes en minutos, estará disponible la consigna, pero antes saludo a Mariano. Buenas, buenas, muchacho.
2: Buen día, Lu, buen día, Chino, buen día para todos, buena semana.
0: Igualmente.
2: Pero nos volvimos esquimales, ¿qué pasó? Faltan como 35, 40 días todavía, loco. Mucho frío, che. No me puse el pocho hoy.
0: Ah, te has puesto una bufanda, tenés frío, dijo. Ay, qué bueno. Podríamos agregarlo como audio, Chino, haceme acordar. Te has puesto la bufanda, tenés frío. Sí, totalmente, se adelantó bastante. Pero bueno, una temperatura máxima linda es lo que nos espera para hoy, 18, 19 grados. Así que bien, bien. Por acá Guille, que nos envía el desayuno completito. Hola, Lu, Chino, bonita vecindad, desayunando y escuchándote. Buen comienzo de semana para todos. Por acá tenemos también otro fana del Millo, así que sí, estamos todos muy felices, dice Chino por acá. Bueno, Chino, no dije nada a ustedes, no dije nada. Hola, Lu y Chinito, buenos días. Ya estoy en el trabajo y obvio que llego y pongo la radio para escucharlos. Mañana súper friolenta, buen comienzo de semana para todos, nos decía por acá. Gracias, gracias, Ro, querida. Te deseamos una buena jornada y también un excelente inicio de semana. Te mandamos un beso. Por acá tengo a Claudia, puede ser algo de Roque Narvaja, lo buscamos, reina. También nos envía la fotito del cafecito bien calientito y se suma por acá. Yo fui, me encantó, me llevó mi hijo, cómo disfruté. ¡Ay, qué lindo, qué lindo! También fue a ver Ave Fénix. ¿Viste lo que es Clau? No, es increíble, vos los escuchabas, Dios mío. Literal piel de gallina. No, es una cosa, la practicidad. Sí, no, yo los admiro, todo lo que es cuerdas y demás, Dios mío. No, increíble. Así que me alegro que lo hayas disfrutado también y te mando un beso gigante. 7 minutos faltan para llegar a las 9 de la mañana. En minutos vamos a recordar porque hoy es el día del himno nacional. Así que les traje un par de datitos para compartir con todos ustedes, además de la consigna. No, la consigna no tiene que ver con el himno nacional. Resulta que el 9 de mayo se celebró el Día Mundial de las Medias Perdidas. Así que está vinculado, va por ese lado. ¿Eh? Pero bueno, no puedo dejar pasar una efeméride tan importante como el Día del Himno Nacional. Así que les trajimos algunos datos relevantes en torno a la fecha. 291-4754-983. La británica Adele dice que así como anda en la segunda mañana. Esto es Send My Love to Your New Lover. Vendría a ser como envíale mi amor a tu nuevo amor, ¿no? Sería algo así. Aunque lover es amante en inglés. Pero bueno, vendría a ser como tu nueva novia. Me dice que sí, Chino. Muy bien, ¿eh? Sube el volumen. Ella es Adele. Y la escuchamos juntos.

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0: 3 grados, 4 décimas es la actual temperatura en el centro de la ciudad. Detienen a 2 mujeres por robo y secuestran varios elementos en allanamientos. Fue el fin de semana en una casa de más barrios. También arrestaron al dueño por agredir a la policía mientras peleaba con las acusadas. Montehermoso, no tenemos registro de una subida del mar tan violenta. El intendente de la localidad balnearia aseguró que el temporal provocó daños históricos en la costa y adelantó que buscarán ayuda provincial para reconstruir la rambla y los paradores destruidos. Caso AFA, la Cámara de Casación define dónde se investigará la compra de la mansión adjudicada a Tobillino. La audiencia será hoy y marcará un punto de inflexión en la investigación por la mansión de Pilar, vinculada a dirigentes de la Asociación del Fútbol Argentino. Tres grados, cuatro décimas es la actual temperatura en el centro de la ciudad, cuando solo han pasado 4 minutos de las 9 de la mañana en nuestro país.
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0: 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Y atención, porque habemos consigna en el estado de WhatsApp. Lo anticipamos hace unos minutos. Sí, hace unos minutos. ¿O no, Chinito? Mira, linda forma de darle la bienvenida a la gente de las 9, Chino, qué cosa. Sí, cuánta paz.
1: Así nomás.
0: Bueno, pobre, hay que entenderlo, el Chino está pasando por un momento muy crítico.
1: No puede ser así tanto.
0: Sí, Chino, yo te entiendo. Hoy no me saludó, ¿viste? Le dije, hola, Chino, buen día. Y él me dijo, no me digas nada. Sos terrible, Chino. Ni siquiera te iba a hablar del partido.
1: No hablé.
0: No voy a hablar del partido, pero me parece un montón. Digo, yo te iba a saludar con la mejor onda. Y vos me dijiste que... Claro, me parece mucho. Pero bueno, no pasa nada. Te perdono, Chino, te perdono. Ya es un vínculo. Bueno, el mes que viene cumplimos un añito juntos, ¿eh? En esta radio. Así que nada, ya está. Olvídate. Bueno, por acá me dice el productor que ya la consigna está disponible en el estado de WhatsApp. Y hoy vamos a estar hablando de las medias perdidas. Diversas teorías recorren las redes sociales en torno a las medias perdidas. ¿Será que el lavarropas es el triángulo de las Bermudas? ¿O que nosotros somos demasiado desordenados, que también es una posibilidad? El 9 de mayo se celebra el Día Mundial de las Medias Perdidas. Blancos, de colores, con rayas, puntos o figuras divertidas. Las medias perdidas tienen también su día. ¿Cuántas medias has perdido y no han aparecido jamás? La palabra calcetín. No, bueno, acá le decimos media, ¿no? Seguimos. Calcetín proviene del latín calcea y a su vez de la palabra calceo, zapato. Y se estima que los primeros calcetines surgieron en el año 256 en Egipto. Podemos extraviar nuestro par de medias favoritos por circunstancias misteriosas. Y sin explicación alguna, pues... El lavarropa no es la única culpable, ya que pudiste olvidarla al dormir alguna vez fuera de casa. O simplemente no eres muy organizado con tus cosas. Esta me ha pasado, ¿eh? ¿Te ha ocurrido? Es momento entonces de tomar acciones para que no ocurra una tragedia tan grande como esta. Anudá cada par de medias, mete una dentro de otra o cosílas juntas en un extremo antes de lavarlas. Y voilà, santo remedio. Pero estaremos hablando, ¿quién no se le perdió una media, chicos? Claro, esa es la cuestión a resolver acá, ¿eh? Yo tengo un par todavía que estaban buscando. ¿Te acuerdas que había un segmento en Sin Codificar? Sí, pasamos así de relatos misteriosos, ¿viste esos videos que se suben en YouTube a ser gente civilizada? Se ríe el Chino. Bueno, había un segmento en el programa Sin Codificar, qué buen programa, se lo extraña, que se llamaba Media que Busca Media. Bueno, esta es la idea del día lunes, ¿eh? Vamos con Media que Busca Media. Quiero saber y quiero que me cuentes al 291-47-54-983. Resulta que el 9 de mayo fue el Día Internacional de las Medias Perdidas, ¿eh? ¿Te pasó? ¿No? ¿Tenés algún número de medias perdidas por allí que decís, no, Lulita, vos sabés que he perdido cierta cantidad de medias? Bueno, y vamos a extender un poquito más la consigna. ¿Cuál fue la cosa más rara que perdiste en tu casa? ¿Apareció después o sigue desaparecida? Hasta el día de hoy, Chino. Me encanta esta música de ovnis, debo decir. Es muy buena, muy buena. Así que súmate a la consigna. Resulta que el 9 de mayo fue el Día Internacional de las Medias Perdidas. ¿Qué te pasó? ¿Cuál fue la cosa más rara que perdiste en tu casa? ¿Apareció o sigue? Sí. Desaparecida. Hasta el día de hoy, chinito. ¡Qué buenísimo! 291-4754-983. Queremos saber qué pasa con las medias perdidas en esta segunda mañana, Tal vez son muy organizados, chino. Yo tengo varias medias perdidas. De hecho, me pasa que hay veces que duermo con las medias. Sí, sí. Y la mañana me levanto y me faltan las medias. Yo, ¿qué pasó? ¿Viste? Empiezo a buscar. Dicen que el que busca encuentra. No es mi caso. No, tengo un par ahí. De hecho, tenía una de River que sigue sin aparecer. Esa me dolió. La otra vez encontré y fue una maravilla. Fue una que me compraron de La Casa de Papel. Ah, buenísima. Me gusta mucho la serie. Tenía esa, estaba desaparecida y la encontré. Dije, vamos. Me la trajo el ovni.

Feliz en los cuatro, temazo de Maluma. Y va a tener que agrandar el cuarto, chinito. Y no estoy hablando del poliamor. Resulta que Maluma será papá por segunda vez. Claro, porque viste que la canción dice Feliz en los cuatro, como vos, yo, Pepito.

Madre de su hija Paris derritió a sus seguidores con la noticia. A través de su cuenta de Instagram compartió una foto viendo la pancita de su novia y la acompañó con un corazón celeste, dando a entender que la arquitecta está en la dulce espera de un niño. El feliz anuncio llegó en el Día de la Madre en Colombia y la pareja recibió cientos de mensajes de felicitaciones. Bueno, Maluma y Susana le dieron la bienvenida a Paris, su primera hija juntos en 2024. Dos añitos más tarde y felices los cuatro, chinito, hermoso.

0: Un minuto falta para llegar a las 9:30 en nuestro país y me encanta, porque se están sumando a la consigna con teorías, con todo. Acá aceptamos una teoría conspirativa en torno a esas medias perdidas. Bueno, igual hay un tema, pues ponele que tenés medias blancas y negras. ¿Cómo haces? Claro, ¿cómo? No sé, vivís con otros, ¿no? Decís, uy, ¿esta quién es? ¿Tuya, mía, del vecino? Y también es un tema esa, ¿eh? Es un tema. Che, escuchamos algunos audios de los oyentes, 291-4754-983. Resulta que el 9 de mayo, el sábado, fue el Día Mundial de la Media Perdida. Y estamos preguntándote si esto te sucedió, si tenés un estimativo de cuántas pérdidas, ¿eh? Claro, ¿cuántas medias has perdido a lo largo de tu vida? Bueno, sí, pudiste volver a reencontrarte con tu otra mitad. Bueno, queremos saber. Por acá saludamos a Ariel, que nos dejaba el siguiente audio.
1: Hola Lu, buen día para todos.
0: Buenas.
1: A abrigarse bien y a tener cuidado con los charquitos y las calles que ha helado en la periferia y están medio complicados. Lu, ¿me podrías pasar de Scorpion? Aún te amo.
0: Bien.
1: Bueno, nada. Ah, Lu, nada. Hoy, hace 33 años, nacía el Club de Vehículos de Colección de Bahía Blanca.
0: Muy bien, un beso grande.
1: Unos entusiastas con la pasión de los fierros, de los autos antiguos y clásicos. Bueno, formaban el club. Y nada, quería mandarle un saludito de cumpleaños y a todos los amigos y allegados al club que de esa época y hasta ahora están junto al club y esta linda pasión de los autos antiguos.
0: Gracias, genio. Bueno,
1: feliz cumple.
0: Muy bien,
1: feliz cumple. Gracias.
0: Un beso.
1: Chau, hasta luego.
0: Un beso gigante, Ari, querido. Un saludito también lo extendemos a la familia. Y ya el chino anotó por allí la canción, así que estará sonando en breve. Te mandamos un beso grande. Por acá, Andrés. Hola, llegué temprano una vez. Vamos, Andrés, vamos nomás. Muy bien, Les mandamos un beso gigante y gracias por el mensajito. Por acá, Martín desde Monte Hermoso. Bueno, aprovechamos a mandarle un saludo gigante a toda la gente de Montehermoso. Están pasando por una situación muy difícil debido a esta ciclogénesis, ¿no?, que se hizo presente desde el día miércoles hasta el sábado inclusive. Así que ya que estamos, a Martín y a todos los oyentes desde Montehermoso, un beso gigante y por supuesto toda la buena energía.
2: A vos también te mando un beso.
0: Para salir adelante, así que mucha fuerza. Por acá nos dejaba, buen día Luis Chino, acá trabajando a full para reaccionar un poquito, ¿no?, la ciudad después del temporal. Nos dejaba las imágenes. Por supuesto, estamos muy atentos, ¿no?, a lo que está sucediendo minuto a minuto. También habló el intendente hace un ratito. Informó, ¿no?, los pasos a seguir para la reconstrucción de, sobre todo, la parte de las ramblas y demás, y paradores, ¿no?, que se han perdido, algunos de forma total, total destrucción en ese sentido. Así que aprovecho ya que estamos, Martín, te mando un saludo gigante, gigante, y bueno, toda la buena energía desde aquí les enviamos a toda la gente de la localidad balnearia. Así que un abrazo gigante. Y bueno, lo que podamos ayudar, sabes que acá estamos. Un oído siempre vas a tener. Así que un saludo gigante. 291-4754-983. Momento de la tanda. Y a la vuelta vamos a estar hablando del himno nacional argentino.

0: Argentino, cada 11 de mayo se conmemora la fecha en que la marcha patriótica escrita por Vicente López y Planes con música de Blas Parera fue sancionada como himno por la Asamblea General Constituyente de 1813. Así que un poquito de historia, hoy un día muy importante a nivel nacional, día del himno, así que tenemos algún que otro dato para compartir. Como dice mi amigo, no toques el dial, que enseguida volvemos.
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Media que busca mediar ese momento donde te das cuenta que perdiste. La otra mitad decís, no, Lu, no me voy a dar por vencido. Esperaré una señal del destino.

0: ίσο χαμάς. 15 minutos, faltan para llegar a las 10 de la mañana. ¿Cómo, chino? Qué mal que estás. No, estoy incentivando a la audiencia que se sume a la consigna, ¿no? ¿Quién no le ha sucedido que se le haya perdido una media y haya quedado el otro par dando vuelta por allí? De hecho, también lo que se estila en las familias argentinas es utilizar una bolsa, ¿viste? Vas encontrando y decís, bueno, esta no tiene su otra mitad, no completamos el par, queda en la bolsa. Hasta que se vuelva a reencontrar con la misma. Bueno, puede pasar, ¿eh? Sí, escuchamos dos audios y nos metemos de lleno con la efeméride del himno, chinito. Dale play.
1: Hola, ¿cómo te va, querida?
0: Hola, genio.
1: Qué alegría escuchar.
0: Muchas gracias.
1: Bueno, te queremos saludar, por supuesto. No podemos participar con el tema de las medias porque nosotros tenemos un método para no perderla. Nosotros nos compramos un par de medias y lo usamos hasta que, bueno, lo tiramos. Entonces no tenemos ese problema de perder nada.
0: Claro, está bien.
1: Entonces cuando se rompen, las tiramos, compramos nuevas y bueno, así que no podemos participar. Y en cuanto a cosas raras que hemos perdido, querida, por ejemplo, es el partido de ayer de Boquita, querido, no lo podemos creer.
0: Huracán.
1: No podemos, vos debes estar contenta porque sos gallina, querida.
0: No, jamás.
1: Mándale un beso al chino, pobrecito, que debe estar tristísimo. Así que bueno, nada. Bueno, cualquier novedad te vamos a contactar, querida, te mandamos un beso y que tengas lindo día. Pásanos algo de Soda Stereo, si podés.
0: Algo de Soda Stereo estará sonando en breve. Muchas gracias, Romualdo, querido. Sí, acá el chino está triste. Sí, es una cosa...
2: Por favor, te lo pido.
0: No quiere hablar.
3: Corta la bocha.
0: Viste, me ignora, le digo, chino, al aire, viste. Y él nada. Sos terrible, chino.
3: Así nomás.
0: Terrible. Un beso gigante. Gracias por estar. Por aquí, a quien tengo el gusto de recibir, Claudia, nos dice, volvé muñeco. No, pobre chacho. Está jugando con lo que puede. Dios mío. Yo sacaré un par, Claudia, en lo personal. Sí. Si me decís, che, Lu, ¿a quién sacarías? Oh, a Galopo. Chicos, que alguien le enseñe a patear un penal a ese hombre. Dios mío, la cantidad de memes que vi ayer, a Colidio también lo sacaría. Hacía un recambio en el plantel. Sí, tal vez alguno de River concuerda, ¿no?, con lo que estoy mencionando. Regalaría varios. Sí, a Zubiabri también lo regalaría. Sí, Colidio, Galopo ya lo dije. Sí, Castaño, unos cuantos, la verdad. Pero sobre todo a Galopo, chicos. Sí, yo creo que un nene de escuelita patea con más ganas que ese muchacho. Dios mío. Bueno, le mandamos un beso gigante a Galopo si nos está escuchando. Dios mío. Bueno, Claudia, sumándose a la consigna, mi lavarropa es el triángulo de las Bermudas. Pongo dos pares y salen 2.5, ¿no? Es terrible, Clau, es terrible. Le mandamos un beso grande. Por acá tengo a Vero del otro lado. Hola, Lu, querida. Buen inicio de semana. Recuperándome de ayer. River pasó, pero a mí casi me interna. Totalmente. Ahora feliz para iniciar la semana con todo. Besotes para vos y toda la bonita vecindad. Nos regala ahí un par de stickers que, por supuesto, Vero, te vamos a robar. ¿Sí? Con respecto a la consigna de las medias, no sé a dónde van en mi casa, pero lo solucioné comprándome medias negras para armar los pares y que no se note. Che, este aplauso se las ingenió. Te aplaudo, Vero, te aplaudo. Sí, chao, todas negras, todas blancas, listo, ya está. Le mandamos un beso gigante a Vero, que siempre está del otro lado. 291-47-54-983. Vamos a hablar un ratito de historia argentina, si les parece, hoy con una fecha muy importante. Bueno, el 11 de mayo de 1813, en medio del proceso revolucionario que atravesaba el Río de la Plata, la Asamblea General Constituyente aprobó la Marcha Patriótica, una composición destinada a representar el clima político de la época. Con letra de Vicente López y Planes y música de Blas Parera, la pieza se convertiría con el tiempo en el himno nacional argentino. Bueno, la canción nació en un contexto marcado por la guerra contra la corona española y por la necesidad de construir símbolos comunes para las provincias unidas. Su letra original tenía un fuerte tono independentista, ¿no?, y exaltaba la lucha revolucionaria. Con el paso de las décadas, el himno fue modificándose. En 1900, durante la presidencia de Julio Argentino Roca, un decreto oficializó que en actos públicos y escuelas se interpretara una versión reducida de la composición original, dejando de lado las estrofas más agresivas hacia España. Claro, como diciendo, muchachos, tenemos que ser amigos de estos también, ¿eh? Claro. A lo largo de más de 2 siglos, el himno nacional estuvo presente en escuelas, actos oficiales, movilizaciones políticas y eventos deportivos. La canción también atravesó reinterpretaciones culturales y cada 11 de mayo la efeméride vuelve a poner en discusión el vínculo entre los símbolos patrios y la identidad nacional. Más de 200 años después de su creación, el himno nacional sigue siendo una de esas canciones compartidas por millones de argentinos. Así que un poco para recordar, sí, y también la historia, por supuesto. 291-4754-983. Pasamos, puede ser, Chinito, 2 audios más. Dale play.
3: Hola, Lucy, ¿cómo estás?
0: Hola, bonita.
3: Yo más o menos en mi vida he perdido más de 10 pares de medias. Sí, he encontrado a su compañera. Pero lo que pasa es que en mi casa hay puras medias blancas y negras, y las que pierdo, por ahí encuentro la compañera de las que eran mi mamá o de mi papá.
0: Claro.
3: Entonces, no se sabe.
0: No se sabe, totalmente, totalmente. Che, porfis, déjame tu nombre, así ya te agendamos, porque no me sale acá tu nombre para mencionarte, así que le mandamos un beso gigante. Un beso gigante, por supuesto, pero si nos deja el nombre, sí, claro, la mencionamos. Un besito, un mensaje personalizado, como dice Chino, muy bien. Y sí, así agendamos a los oyentes, Chinito, exactamente. Por acá tenemos a Dani, que nos dejaba lo siguiente.
4: Hola, Lu, buen día acá, escuchándolos. Me quedo tranquila de que no soy la única a la que se le pierden las medias.
0: No.
4: Y uno, como es la que le lava las medias, le echa la culpa al lavarropas.
0: Claro.
4: Por supuesto. Pero bueno, un montón de medias, no mías solamente, sino de toda la familia. Bueno, y aprovecho para decir que hoy es el día del himno nacional argentino.
0: Así
4: también.
0: Es.
4: Hermosa canción que tenemos todos. Un besito, Daniela 549.
0: Un beso gigante, Dani. Gracias, gracias por estar. 291-4754-983. Recordá que estamos hablando de las medias. Y esas teorías que surgen alrededor de la pérdida. ¿Acaso el lavarropa se las traga? ¿O nosotros las perdemos por allí? El tema es su retorno. ¿Logrará volver a unirse y completar el par? Queremos saber qué opina la bonita vecindad. ¿Te pasó? ¿Cuál fue la cosa más rara que perdiste en tu casa? ¿Apareció después? ¿O sigue desaparecida hasta el día de hoy? 291-4754-983. Está buenísima la música de OVNIS, ¿eh? hay que decirlo. 291-4754-983. Che, Chino, por acá nos están ofreciendo, ¿por qué no hacemos un programa paranormal? Me gustaría que la audiencia mande sus historias. Ah, a mí me encanta esos programas, ¿viste? Después de la medianoche. ¡Oh! Cecilia un día vio el avistamiento de un OVNI. Me gusta, habría que charlarlo, sí, pero me gusta, un programa así paranormal, sería paranormal con el Chino, claro, no, te estoy incluyendo, sería Luis el Chino, paranormal, estaría bueno, habría que aprobar el proyecto, muy bien, 291-4754-983, suena Lady Gaga y Ariana Grande, esto es Rain On Me.

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0: 6 grados, 7 décimas es la actual temperatura en el centro de la ciudad. Acosaba a su expareja, huyó en moto y fue interceptado. La policía le incautó cocaína. El operativo comenzó en Esmeralda del 3200 y concluyó en la avenida Dazo, donde finalmente fue detenido. Lionel Scaloni presentó la prelista de 55 jugadores para el Mundial. El entrenador albiceleste seleccionó los jugadores que pueden llegar a participar de la Copa del Mundo. Duras críticas del PRO al gobierno nacional, Macri profundizó las diferencias con Milei. El expresidente hizo publicar un documento que agravó la distancia con el líder de La Libertad Avanza. Seis grados, siete décimas es la actual temperatura en el centro de la ciudad, cuando solo ha pasado un minuto de las 10 de la mañana en nuestro país.
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0: Qué romántico los de Rick,
1: Daría todo por volver el tiempo.
0: 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Bueno, seguimos agradeciendo a cada uno de los oyentes que se está sumando a este lunes. Sí, lleno de teorías conspirativas, chino. ¿O no? Estamos hablando de las medias que se pierden. ¿A dónde irán a parar? ¿Acaso el lavarropas es el mismísimo triángulo de las Bermudas? Muchos entran, pocos salen. Buenísima la introducción, Chicos, no me digan si con esto, si con esto no los incentivé para que manden su mensajito de teoría de dónde están las medias. Me retiro, muchachos, me retiro. Por acá tengo el placer de recibir a Rocío, que nos dejaba el siguiente audio.
2: No, tremendo lo que acabas de preguntar. Sí. Vos sabés que yo tengo un montoncito de medias, sí, que a medida que voy lavando, voy mirando las esparzo arriba de la cama y voy juntando los pares.
0: Sí.
2: Pero el problema es que mi hijo Ariel, el del medio, las deja por todos lados. Pero, entonces, Ariel, capaz que puede pasar 2-3 meses hasta que encuentro el otro par. Mi marido me dice que las tire,
0: sí,
2: pero yo le digo que las sigo guardando porque yo sé que las voy a encontrar y las voy a emparejar.
0: Obvio.
2: Hace un montón que tengo ahí un montoncito que
0: sí,
2: no están ahí como mirándome como diciendo ya está, date por vencida.
0: Por vencida.
2: Pero yo tengo la esperanza de que las voy a encontrar y las voy a emparejar.
0: ¡Vamos, Ro!
2: Pero bueno, ese es el problemita con las medias. Y no, el problema no es el lavarropa, el problema es mi hijo Ariel,
0: claro,
2: que las deja por cualquier lado y cuando ya no encuentra medias de él, viene y me saca a mí o le
0: no,
2: saca a
0: Ariel.
2: Entonces ahí estamos al horno.
0: Un beso gigante, Ro querida, gracias por estar. Por aquí, ¿a quién recibimos? Se pasó. Claro, la Ro dijo, ya está Ariel, no tengo más para... Sí, llega momento de cazar medias ajenas. Dale play.
3: Bueno, Lu, hablando un poquito de la consigna, es increíble. Para mí los lavarropas son un portal interdimensional, no puede ser. No solamente desaparecen medias, desaparece de todo. No tengo otra explicación. Recuerdo que en la primaria leímos un cuento, creo, no me acuerdo ahora.
0: Sí.
3: Creo que era de Antología Literaria 2. De un libro de prácticas del lenguaje,
0: sí,
3: que había muchas fábulas, y en una de ellas hablaba de una fábula de, creo que se llamaba mi padre, el lavarropa se robó a mi padre, o desapareció mi padre, una cosa así, no me puedo acordar ahora, ya estamos hablando hace como 15, 20 años atrás.
0: Claro.
3: Pero sí, es algo increíble. En mi casa no solo desaparecen medias en el lavarropa,
0: sí,
3: o sea, las cosas se mueven de lugar solas.
0: Ah, eso también pasa.
3: Esa es la teoría que tenemos con mi papá. O somos todos olvidadizos y nos olvidamos que corremos las cosas, o hay un...
0: Ahí hay alguien.
3: Un duende ahí adentro.
0: Que mueve.
3: No sé. Tiene que haber algo raro, chico.
0: Totalmente. Mariano, te mando un beso grande. Gracias por estar. Esa es la otra también, ¿no? Uno deja algún objeto en cierto lugar, se moviliza por el espacio, ¿no? Entonces, dejaste algo en el comedor. Te vas al patio, volvés al comedor, desapareció. Decís, ¿qué pasó acá? Dios mío, ¿qué pasó? Vino un ovni, se lo tragó un ovni. Y lo peor, después de todo esto, ¿no? Donde vos volvés sobre tus pasos a ver si realmente dejaste el objeto en algún lugar. Y ahora, más tarde, horas, diría Chinito, no sé. Ponele, te pasó el mediodía, la noche, aparece el objeto y vos decís, ¿qué onda? ¿Qué pasó acá? Es terrible. Hay alguien más viviendo con nosotros. Yo siempre digo en casa, si hay alguien más que vive con nosotros, que lave y planche, muchachos. Ya está. Eso es lo que decimos en la familia. Claro, que pase, lave, planche, tire un poquito de cosas por hacer. La otra vez nos sucedió algo, Chino y toda la audiencia. Yo tengo mi perrita, tengo dos perritas, ¿no? En Hola y Kate, le mandamos un beso grande porque en casa escuchan la radio. ¿Qué pasó? ¿Kate? No, en Hola empezó a ladrar hacia un rincón de la casa, ¿viste? Pero mucha efervescencia, ¿viste? Empezaba, guau. Chico, qué cosa. Bueno, en un momento dijimos, basta, no, listo, no hay nada en ese rincón. Minutos más tarde, otra vez. Yo dije, chao, chicos, me mudo, Sí. De hecho, teníamos que bajar la persiana. Y me dicen, che, Lu, ¿podés bajar la persiana? No, yo a esa esquina no voy. Si en Ola ladra es porque hay algo ahí. Yo ahí no me meto, No me meto. Olvídate. Me dice que sí, que estoy mal. No. O cuando te mandan a apagar la luz en un pasillo, lo sigo haciendo. Lo hago desde chica, en realidad. No sé, me mandan a apagar la luz del pasillo, voy, apago y salgo corriendo. No sé por qué corro al día de hoy, pero bueno, qué sé yo, me quedo. Estás mal, me dice. Bueno, puede ser, chino. Por acá tengo a Romualdo.
4: Hola, Lu, buen día.
0: Marce. ¿Cómo estás? Muy bien, ¿vos?
4: ¿Qué hace gallina? Yo no miro los partidos, pero ¿a quién querés sacar? Yo miro los resúmenes, ¿no? Hace como 25 años que no miro fútbol.
0: Sí. Tengo la lista.
4: ¿Estás mal, estás jugando River?
0: Dios mío.
4: Ahora peor está lo de la verdad de frente. Haciendo trampa, pueden ganar ya.
0: Haciendo trampa.
4: No, aunque la verdad ya no es vereda de enfrente. No son, no hay más superclásicos, no hay más nada. Es un equipo común y corriente para nosotros ahora.
0: un beso gigante. Suelo mirar los partidos. Nada más que ayer, bueno, tenía la función de estos chicos de Ave Fénix. Así que miré el comienzo, que estábamos perdiendo 1-0 con los muchachos de San Lorenzo. Y justo enganché los penales con Beltrán. Dios mío, Beltrán, te mandamos un beso grande desde acá. ¿Sí? Mira, me quedó una rimita. Che, le mandamos un beso también a Marcelo. Por acá, ¿quién tenemos?
5: Hola, Luchita querida, ¿cómo va? Buen día.
0: Hola, Martín. Buen
5: comienzo de semana.
0: Igualmente, caballero.
5: Y qué buen tema, qué buena consigna.
0: Muchas
5: la verdad,
0: gracias.
5: Yo no solo le echaría la culpa
0: sí.
5: al secarropa y al lavarropa, sino también a mi gatito. Sí, mi gatito es un gran coleccionador de bollitos, cual pelota si fuera. Así que el gatito también es un gran culpable. Bueno, un besito.
0: Un beso gigante, Martín. Es verdad, en casa también nos pasa que por ahí vemos a Enola sigilosamente movilizándose por la casa. Y dijimos, ¿esta qué tiene? Claro, vamos a su cuchita. Se había afanado una media. ¿Qué cosa? Yo digo, sí, una cosa seria, Enola, lo tuyo. ¿Viste? Ella te mira como diciendo, por favor, déjamela. No, la media es nueva, querida. Dámela. Así le hemos corrido por el patio también, chino. Eso es cine. Como el meme ese que dice, es cine. Eso es cine. Sí, totalmente. Bueno, por acá tengo a Jorge, lo escuchamos.
6: Hola, Bru, buen día. Mi nombre es Jorge, 432. Bueno, yo creo que la pérdida de las medias
0: sí.
6: debe ser el mejor truco de magia que existe en la actualidad. Porque no encontrás nunca jamás una media perdida.
0: Es terrible. Una vez que desapareció, muy difícil el retorno de la misma. Comparto. 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Bueno, estamos hablando de esta misteriosa desaparición que a veces se produce con el par de medias, ¿no? Y te queda la otra mitad esperando por ti, exactamente. Así que sumate vos también con tu teoría. Si tal vez en algún momento hiciste algún cálculo de cuántas medias perdiste a lo largo de tu vida, también se acepta, 291-4754-983. No te va a gustar a las 9, versión acústico.

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Scorpions, Still Loving You. Para nuestro oyente Ariel, que lo pidió hace un ratito, hijo Lu, chinito, pasate este temazo. Mejor tarde que nunca. Exacto. Ahora lo pido como a las 8, ¿no, chino? Sí.

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1: A vos también te mando un beso.
0: Beso gigante. Bueno, continuamos en esta segunda mañana con los mensajitos que siguen llegando a nuestro WhatsApp. Por acá, Maricel, buen día, Lucy, Chini, ¿cómo están? Las medias, las meto hasta enrolladas para que no se pierdan. ¿Dónde fueron? La busco en el patio, no sé, pero no aparecen. Te cuento que perdí un cargador de un celular. No lo encontré más. Y lo encontré después de mucho tiempo en un lugar misterioso, atrás del motor de una heladera vieja. ¿Cómo va a parar ahí? Es la misma pregunta que me hago. No sé. Y una bombilla de mate. Esa no apareció jamás. Le mandamos un beso gigante. Sí, hay ciertos objetos que no reaparecen. No. Se quedan ahí. No andás a ver dónde terminaron, chicos. Es así. Martín desde Monte Hermoso nos menciona por aquí. Gracias, chicos, por la buena onda. Por favor, por favor. Te mandamos un beso gigante. Por aquí tenemos el nombre del oyente. Ah, muy bien, Ama se llama. Soy Ama, así que le mandamos un beso gigante y ahora procedemos a agendarla como corresponde para el próximo mensajito. Por acá tengo audio de Gaby, la escuchamos juntos.
2: Hola, ¿qué tal?
0: Buenas.
2: Bueno, estoy escuchándolo volviendo de la escuela.
0: Sí.
2: Yo tengo la teoría que hay una realidad paralela en la que se encuentran las medias perdidas, las cucharitas y las tapas de los tupper. Porque es todo lo que se me pierde en casa. Para mí, ellos son felices en otra realidad paralela. Bueno, les mando un abrazo. Soy Gabriela.
0: Es terrible. Gracias, Gaby, por estar. Te mandamos un cariño también. Gracias.

Por acá tengo a Carlos. Hola Lulu, ¿cómo estás? Hermoso comienzo de semana. Hoy es el día de nuestro himno. Frases más hermosas que puedan existir. Las frases de nuestro himno nacional. Estaría bueno poder escucharlas un ratito. Bueno. Te mandamos un beso gigante y gracias Carlos, querido, por estar. 291-4754-983. Seguimos discutiendo, ¿no?, en torno a las medias perdidas. Por acá, Liz. Hola, chicos. Para mí hay duendes o un agujero negro. No tiene nada que ver el lavarropas. Es más, debe ser el mismo agujero negro que secuestró mi cintura hace unos años. No, Alice, no. Estás divina. Por favor. ¿Qué dice? Te mandamos un beso gigante, reina. Gracias por estar. 291-4754-983. Escuchamos Cali, el Dandy y Sebastián Yatra. Y esto es Locura.

5 minutos faltan para llegar a las 11 de la mañana en nuestro país y seguimos recibiendo hasta las 12 firme junto al pueblo estas teorías conspirativas, ¿no?, que giran en torno a la pérdida de una de las medias. Tenemos por acá muchos audios para seguir compartiendo, pero antes la novedad de la jornada, me animaría a decir, Scaloni hizo oficial la nómina de 55 jugadores que están en carrera para el torneo, ¿no?, para el Mundial, que comenzará exactamente dentro de un mes, ¿eh? Y en este contexto, el DT argentino inició la renovación, 6 campeones del mundo quedaron fuera de la prelista para el Mundial. Bueno, tenemos la data, uno de los nombres más importantes que quedó fuera es Paulo Dybala. La joya tuvo su momento inolvidable en la final contra Francia, cuando convirtió uno de los penales en la definición, pero las lesiones y la falta de continuidad en los últimos meses lo alejaron de la consideración del cuerpo técnico. Su ausencia marca uno de los cortes más fuertes, ¿no?, respecto al plantel campeón. Bueno, tampoco aparece Alejandro Gómez, el Papu, quien fue una pieza importante en Qatar y hasta fue titular en varios partidos del Mundial, aunque hace tiempo dejó de formar parte de las convocatorias de Scaloni. ¿Hay alguna que otra? Sí, otro run-run en torno a este alejamiento, ¿no?, del Papu. Sí. Podríamos hablarlo algún día, Chinito. Hay varias teorías. Su situación deportiva y la falta de continuidad lo terminaron sacando definitivamente del radar de la selección. El tercer campeón ausente es Ángel Correa. El delantero nunca logró consolidarse como una fija dentro del ciclo de Scaloni, pese a haber integrado el plantel campeón del mundo y sumar varias convocatorias posteriores. Afuera. Bueno, por último, Juan Foyt tampoco integra la prelista debido a una grave lesión que lo marginó durante gran parte de la temporada. El defensor del Villarreal había sido una variante importante, ¿no?, para Scaloni en distintos momentos del proceso, pero los problemas físicos le impidieron pelear un lugar, ¿eh? Bueno, Franco Armani y Ángel Di María, tenemos una explicación, ¿no?, clara y definitiva. Ambos se retiraron de la selección argentina después de cerrar un ciclo histórico con la camiseta del biceleste. También tenemos las 17 sorpresas de la prelista de Scaloni. ¡Vamos, Beltrán! ¡Vamos, pibe! Bueno, el entrenador dio a conocer la nómina preliminar, ¿no?, del albiceleste para la Copa del Mundo con varias apariciones inesperadas. Bueno, che, yo le tenía fe a Beltrán, ¿eh? No diría que es una aparición inesperada, pero bueno. Entre las principales sorpresas aparecen jóvenes del fútbol argentino que recibieron su primera convocatoria en la mayor. Los nombres destacados de la prelista son Santiago Beltrán, de River, Milton Delgado y Tomás Aranda, ambos de Boca. Así que con todo, ¿eh? También está Cambeses, ¿eh?, de Racing, Facundo Cambeses. Sí. Tuvo una noche complicada la otra vez, pero bueno, quedó en esta prelista. Veremos si pasa el filtro principal, ¿no?, que son 26 jugadores los que finalmente van a estar viajando. Bueno, la FIFA dará a conocer las listas oficiales de los 48 equipos el martes 2 de junio. Solo se podrá sustituir a un jugador inscrito en la lista definitiva por otro de la lista provisional en caso de lesión grave o enfermedad, a más tardar 24 horas antes del primer partido de su selección en el Mundial de la FIFA 26. Así que bueno, habrá que ver qué es lo que sucede. Sí, la lista definitiva, las federaciones proporcionarán a la FIFA una lista definitiva de un mínimo de 23 a un máximo de 26 jugadores, 3 de los cuales como mínimo serán arqueros, ¿eh? ¡Vamos, Beltrán! Veremos qué es lo que sucede. Bueno, y también felicitaciones a los muchachos de Boca. Hay que ser equitativos aquí. Milton Delgado y Tomás Aranda. De todas formas, estuve chusmeando algún que otro posteo por ESPN. Mis amigos de ESPN siempre me tiran la data. Y eran varias las sorpresas, ¿eh? Tomás Aranda lo mencionamos. Lautaro Di Lolo también de Boca. Milton Delgado también lo mencionamos. Facundo Cambeses de Racing. Aníbal Moreno también está. Así que sí, con Tutti, ¿eh? Sí, podríamos decir que es una lista que destaca la presencia de varios jugadores del medio local, ¿eh? Así que bueno, enhorabuena por los muchachos. 291-47-54-98-3, suena Coldplay. Este temazo, Viva la Vida, nos preparamos para el info. 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

0: 10 grados, 3 décimas es la actual temperatura en el centro de la ciudad. Detienen a dos mujeres por robo y secuestran varios elementos en allanamientos. Fue el fin de semana en una casa de más barrios. Por el avance de la obra del acueducto Bransen, APSA anuncia corte para el martes. APSA informó esta mañana que este martes se realizará la instalación de una válvula en la intersección de las calles Beruti y Undiano, como parte de la obra de envainado del acueducto Bransen. 12 alumnos y gremios preparan una marcha para reclamar por el financiamiento a las universidades. La protesta será este martes con actos y columnas en todo el país. Diez grados, 3 décimas es la actual temperatura en el centro de la ciudad, cuando solo han pasado 5 minutos de las 11 de la mañana en nuestro país.
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0: Escuchamos a Abel Pintos con Pájaro Cantor en el día de su cumpleaños.
1: Siempre dimos una vuelta más.
0: Sí, sí, porque el muchacho está cumpliendo 42 pirulos el día de hoy. Nació un 11 de mayo de 1984 en la localidad de Ingeniero White. Comenzó su carrera musical a los 7 años. Y el resto es historia, chicos.

0: Bueno, de hecho tenemos la historia, hicimos un breve repaso, chequeamos con varias fuentes, Chino, porque viste que hay algunos medios, ay, es terrible. Tenemos la data, Abel Pintos comenzó su carrera como cantante a los 7 años y a los 14 ya tenía su primer disco publicado. Esto llevó a que postergara sus estudios secundarios. Bueno, Abel Federico Pintos nació el 11 de mayo de 1984 en la localidad de Ingeniero White. Cuenta la historia que cuando tenía 7 años cantó en un acto escolar en el que estaba presente Raúl Lavie, y así fue como comenzó su ya extensa y exitosa trayectoria artística. En 1997 publicó Para Cantar He Nacido, su primer álbum, y debutó en el escenario mayor de Cosquín. Desde entonces empezó a viajar por el interior del país. Claro, increíble, increíble, sí, lo que hizo. Una barbaridad. No sé si tenemos algún que otro registro audiovisual, sí, de esos primeros pasos, pero impresionante. No, la voz de chiquito que tenía. De hecho, cuando estuvo en Bahía Blanca, contó, ¿no?, un poco cómo había comenzado su trayectoria y demás, trajo algunos temas viejitos. Piel de gallina, la voz de Abel Pintos es increíble. Bueno, continuamos. En 1999 sacó a la venta su segundo trabajo discográfico bajo el nombre de Todos los días un poco, y en 2001 dio a conocer su álbum Cosas del Corazón, compuesto por 13 temas. En 2004 sacó a la venta Sentidos, ¿no?, cuarto material en su carrera y primero para Sí, ¿está bien? ¿Está chequeado eso del estudio? Sí, BMG Music. El disco estuvo compuesto por 12 canciones, de las cuales 11 son propias. Sí, y también contenía un dúo, me acuerdo. Sí. El primer corte fue Tu Voz. En el 2006 volvió a los estudios para realizar un nuevo disco, Reflejo Real. El material incluyó temas propios en letra y música. Ganó el premio Gardel como mejor álbum. Sí, un Gardel chinito, exactamente. El premio Carlos Gardel como mejor álbum artista de folclore, Nuevas Formas. Y el primer corte de difusión se tituló Quien Pudiera. En julio de 2012, nos adelantamos un poquito en el tiempo, Abel presentó Sueño Dorado con CD más DVD, que resume los 15 años de carrera del músico. Al año siguiente recibió los premios Gardel a Álbum del Año, Canción del Año y Mejor Álbum Artista Pop Masculino, y el mayor premio, el Gardel de Oro. Así que increíble, vos fijate la trayectoria que tiene este muchacho, que está recibiendo el día de hoy sus 42 pirulos. Sí, internacional también, una trayectoria pero espectacular. Así que bueno, aprovechamos a homenajear al gran Abel Pintos. 11:22 en nuestro país. Y antes de continuar con el tópico de la mañana, tema medias. Sí, no, la mayoría no volvió a aparecer, chinito. No. Te tengo que hacer la pregunta. ¿Estás pensando en viajar con...? 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Le mandamos un saludo gigante a los chicos y chicas de Ignisi Travel y con ellos nos metemos con los audios.
1: Hola, buen día, gente.
0: Buenas.
1: ¿Qué le va? Hace muchísimo que no podía escuchar la radio. Me prendo de nuevo esta semana. Yo tengo
0: bienvenido.
1: Las medias.
0: Sí.
1: Yo creo que hay una tercera dimensión, cuarta, quinta, décima, no sé. Que es a donde van a parar las medias del par. Siempre queda una sola. Pero en la otra dimensión está el par que hace falta. O sea, se completa el par.
0: Claro.
1: Estaba paralizado con mucho miedo y no me podía mover.
0: Le mandamos un beso grande. Esa de que estamos en otra dimensión, las medias están en otra dimensión. Es una teoría, ¿eh? Sí, posible, puede ser posible, chinito, en este mundo. Claro. Por acá, tremendo, una amiga, el señor que arregló el secarropas, le encontró, bueno, una pieza de ropa interior. Nos dice por acá Mercedes. Ay, qué momento de tensión. Le mandamos un beso gigante. Tenemos el nombre de la oyente, Mercedes, nos dice por acá. Bueno, muy bien, gracias, gracias por estar. Por acá Eduardo, hola, buen día, Luis Chino, escuchando. Quiero saludar a Raúl, que tengan buen comienzo de semana. Soy Eduardo, muchas gracias. Y claro, les mandamos un besito a ambos. ¿Cómo dice?
2: A vos también te mando un beso.
0: Por acá, Carola, hola Lu, buen día, acá riéndome con las historias ocultas de las medias. Lo mío es aburrido porque vivo sola y no se me escapan. ¿Podrán pasarme el chino, el último tema de Maluma, el loco, por volver? Mil gracias y besos enormes para todos. Mensajito de Carola por acá. Muy bien, Reina, estuvo sonando Maluma hace un ratito, así que si nos querés dejar otro cantautor, lo pasamos. Por acá, hola Lu, buen día Bella, es un mal el tema de las medias, vivo comprando y nunca hay un par, tengo que encontrar el duende que me lo falta. Un beso gigante, es poderosa la teoría del duende también, poderosa. Por acá tenemos a Mar, lo escuchamos.
3: Hola Lu, buen día Lu, ¿sabes que hoy temprano saludé a una persona pensando que eras vos?
0: No.
3: Así que se ve que tenés una gemela.
0: Mi clon.
3: O una melliza.
0: Pobrecita. Pobre gente.
3: Che, lo más loco que perdí fue en una casa que alquilaba. Escondí tan bien, pero tan bien unos ahorros que nunca los encontré. Eso fue lo más loco que perdí en mi vida. Nunca los encontré. Jamás.
0: Nos dejaba otro obvio, dale.
3: Luchi, son los duendes que andan, ¿viste?, en los patis y se llevan las medias.
0: Es eso.
3: No puede ser. Cuelgo 4 medias y encuentro 5 o encuentro 3. O están tiradas en el patio, o los gatos se ponen a jugar con las medias.
0: También.
3: Nah, cualquier cosa pasa. Tengo una gatita también, se pone a jugar con las medias. Nah. Tiene que haber una solución.
0: Sí. Exigimos
3: Tiene que haber algo tecnológico que lo resuelva.
0: Una IA.
3: No sé, medias sintéticas, no sé, algo de tecnología ahí. La inteligencia artificial.
0: Eso. Un robotito.
3: Para repuesto tonto.
0: un beso gigante. Por acá Lisandro, hola Lu, ¿cómo estás? Espero que muy bien. Respecto a la consigna de las medias, yo creo que no hay nada más estresante cuando hace frío. No, es que puso los 3 puntos suspensivos, chino. Acá respeto cualquier regla ortográfica, No hay nada más estresante cuando hace frío, cuando se te sale la media, cuando dormís. ¡Ay! Oh, te despertás y sentís el mismísimo polo norte en el pie y media. Y después tenés que prender la luz y comenzar a desarmar la cama para encontrar la media totalmente. Y resulta que se te cayó abajo de la cama. Un garrón. Muy buena la consigna. Un saludo nos deja por acá. Es verdad, chicos, qué cosa seria, Gracias, Lisandro, por estar. Por acá, Claudia, hola Lu, qué buena música, te quiero. Un beso gigante, reina, gracias por estar. Por acá, Rosana, buen día, Lucía, y a todo el equipo. Quería saludarlos a ustedes, son la mejor emisora. Sigan alegrándonos con la mejor onda cada mañana. Besos. Bueno, muchas gracias por ese bello mensajito. Si esto nos dice el oyente chino, misión cumplida.
2: A vos también te mando un beso.
0: Así es, le mandamos un beso gigante a Ro y gracias por tomarse el tiempito también de escribirnos. Por acá tengo a mi amigo. ¿Quién será?
4: Vos sabés que te estaba escuchando, Luis. A mí me pasaba lo mismo cuando era chico.
0: Sí.
4: Mi papá me lo hacía a propósito, me mandaba a apagar la luz.
0: ¿Viste?
4: Y salía corriendo, volvía corriendo. De grande, si el trecho es largo, me da vergüenza, me da correr.
0: Sí.
4: Pero te digo que el paso lo apuro un poquito.
0: ¿Viste?
4: Así que bueno.
0: Soy la única. Gracias, Marce.
4: Y con las medias yo las uso. Si tengo una de un color y otra de otro y no encuentro el par, ni las tiro ni las guardo, las uso. Las lavo juntas y por ahí alguna aparece y se junta el par.
0: Claro.
4: No sé si es envidia o qué.
0: Al reencuentro.
4: Pero bueno, ¿qué te iba a decir? Los jugadores que nombraste, ¿para qué son? No te alcancé a escuchar. Porque escuché Di Lolo. Si me va a decir que para la selección,
0: sí,
4: vamos a recordar.

0: distinción de camiseta ni de nada, vamos. Lo que sí está Martín es cuarta, Marcelo, vos que sos de River. Nah, déjate. Es que, ¿cómo va a estar Martín es cuarta? Eso sí que no, eso sí que no. Sí, como Galopo me lo van a poner también. O Galopo no, no creo, no creo. 11:29 en nuestro país. Che, vamos con el último mensajito y directo a la tanda. Por acá, Gonza, qué temazo. Saludos desde barrio Mariano Moreno, Gonzalo por acá. Te puedo pedir sucio y desprolijo de papo y tengo un par de medias que perdió su compañera hace años, cosa de mandiga. Igual puse una parecida y ahora armo pareja nueva. Te sigo escuchando y nos envío un beso, Gonza, también. Así que gracias, gracias por estar del otro lado. 291-4754-983. No toques el dial, que enseguida volvemos.
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0: 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Sabor, váyanse. Últimos minutos de esta segunda mañana y quiero, sí, pasar todos los mensajitos, ¿eh? Y gracias de antemano por cómo se han sumado con la consigna. Tenemos, Chinita, unos aplausos para toda la gente linda de esta segunda mañana. Gracias, gracias. La verdad, se han sumado de una forma increíble y se agradece. Por acá, buenos días. Quisiera escuchar todo de mí, de Abelito Pintos, ya que hoy es su cumpleaños. Gracias, Jessy, nos dice por acá. Estuvo sonando hace un rato. Sí, hace minutos, Chino. Sí, fue en esta hora, ¿no? Fue en esta hora, bien. Fue en esta hora, estamos bien. Así que sí, lo estuvimos homenajeando como Dios manda. Y te mandamos un saludito gigante, Jessy. Gracias. Por acá tenemos a Raúl, recién un tema de Survivor. Lu, buen día. Nos menciona acá el Raulo, un amigo, así que gracias Raulo por estar. Es el que nos trajo las tortas fritas la otra vez, un tipazo, nos alegró la mañana. Así que gracias totales. Por acá Martín, nosotros con mi hermano podemos perder las medias, pero que no vayamos a perder un tupper porque nos deshereda. Es un tema el de los tuppers, ¿eh? Ay, Dios mío, hay gente que sea dueña de los tuppers ajenos. No, chicos, no. Dame esto, la comidita que sobró, te llevas un poquito. Chao, perdiste el tupper, olvídate. Más con la familia. ¿Cómo le reclamas el tupper a la familia, eh? Ay, complicado. Hola Lu, encontré la solución a la pérdida de las medias. Tengo 4 o 5 pares iguales y cuando pierdo uno no me doy cuenta hasta que se terminan. Abrazo grande, lo dice Ceci por acá. Me encantó, es muy bueno. Hay que ir a lo clásico, ya está. Buen día Lu, Chino y todos los oyentes que son lo más. Yo con respecto a las medias estoy como opinión fijo, una de cada culo. Pero ya ni... Me pongo cualquier cosa y fue, dice. Cuando uno es feo y las medias te miran. Ay, Pablo, no digas eso, ¿eh? Nosotros te queremos, Pablito. Un beso gigante. Me gustó lo de piñón fijo, igual. Fue creativo. Por acá tenemos a Ro, que también nos dejaba su corazoncito. Muy amable, muchas gracias, ¿eh? Omar también sumándose con su GIF. No es un sticker, eso es un GIF de Bob Esponja, así que gracias, ¿eh? Y por acá tenemos audio, dale.
1: Bueno, querida, te queremos saludar antes que te vaya.
0: Gracias.
1: Te quería comentar algo. Claro, vos diste los jugadores convocados, los 55, claro. Los tres de Boca que vos nombraste deben ser 53, 54 y 55. Tendría que morirse todo el resto para que juegue. Pero no. Bueno, no importa, nunca tuvimos jugador de selección y no nos interesa tampoco. Ay, así bien. Que bueno, nada, y después te quería decir que debes estar contenta, querida, porque... Se ve que ya tenés otro arquero de selección en tu equipo. Ese chico va a ser convocado, chicos. Seguramente.
0: Sí, ojalá.
1: Así que bueno, te mandamos un beso, querida. Y será hasta mañana.
0: Gracias, Rey.
1: Acá me dice Mortimer que quiere participar. Es una buena idea, sí. Para tener en cuenta. Por ahí no es mala idea. Él dice que cuando se saca las medias, las ata. Se hace un nudo, entonces se pierden las dos.
0: Se pierden las dos. Gracias. Le mandamos un beso grande a Romualdo. Ay, Dios. Sí, ya lo oficialicé acá con la gente de la radio en su momento cuando ingresé. Era Julián Álvarez, ¿no? Ahora Julián Álvarez está, sí, muy feliz con su pareja, con su bebito. Así que bueno, chicos, llegó el momento de cambiar de novio.
2: Así nomás
0: me dice el Chino y ahora está soltero Beltrán, ¿no?
2: Así nomás.
0: Bien, listo. Santiago Beltrán es mi novio, ya está.
2: Vos estás todo joda, todo
0: sí, puede, sí, qué sé. Así que bueno, Santiago, si nos estás escuchando... Le mandamos un beso grande, sí, sí. No, Julián siempre lo voy a querer, chino, pero bueno, hay una realidad, ¿no? El muchacho ya es un padre de familia, todo, ¿viste? Claro. Es como Harry Styles, o sea, uno lo quiere, pero bueno, ya no puede andar diciendo con ese tupé de que es su novio, claro. Obviamente, la cuestión a todo esto es que el muchacho no lo sabe, ¿no? Claro, guiño, guiño. Así que bueno, sí, además lo estuve investigando, Beltrán, 21 años, está estudiando la licenciatura en economía y ayer mi padre me tiró la data de que habla 5 idiomas, chicos, ya está.
1: Mirá vos, cambió de novio Lu. Ahora,
0: sí,
1: Beltrán.
0: Beltrán.
1: Mi mamá, el novio de mi mamá era Hugo del Carril, no lo conocés ni a palo.
0: Hugo del Carril, sí, lo conozco. Sí, sí, es el que hizo una famosa marcha de un movimiento político. Sí, sí, sí, lo tengo. 11:46 en nuestro país, suena Amor de Vago, subí el volumen. Te amo, Santiago, que estás en Me Gusta.

Diego Torres y este temazo, Amuleto. 11:52 y con el Chino empezamos a pensar en el almuerzo. 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Bueno, agradecemos a todos los oyentes que se han sumado a lo largo de esta segunda mañana y los aplausos para cada uno de ustedes. Gracias, gracias por ese tiempo, predisposición, buena energía.

0: energía y por estar presente, que para nosotros es un placer. Bueno, ya se viene la tarde, la 98.3. Teníamos que cerrar con Luciano Pereira porque nos estuvo visitando, chicos. Claro, el día de ayer estuvo en la City, en la ciudad de Bahía Blanca. Me dijeron que fue un espectáculo, pero de la hostia. Agradecemos a este equipazo que hace todo posible para que estemos al aire. Redes sociales: Melina Sosa, Cristian Sánchez, control técnico y sonido. Producción: Agustina Nahuel Phil, bajo la dirección general de Jimena Dilernia. Te dije, ya llega Miriam Buiani para hacer la primera tarde a las 17 horas. Sonia Carrizo a las 9 de la noche. O Clock. Los mejores lentos. Y yo no te puedo olvidar. No te podés olvidar. Mañana a las 6 te levantas junto a la bella Vivi Álvarez. Y te enganchás con nosotros, claro, a las 8.
1: Así nomás.
0: Para aquellos que no me conocen, mi nombre es Lucía Diácolo y siempre es un placer estar aquí al aire de la 98.3. Les deseo a todos un excelente comienzo de semana y será hasta mañana. ¡Chau, chinito!
2: A vos también te mando un
0: beso grande, gracias.

0: 11 grados, 4 décimas es la actual temperatura en el centro de la ciudad. Por el avance de la obra del acueducto Bransen, APSA anuncia corte para el martes. APSA informó esta mañana que este martes se realizará la instalación de una válvula en la intersección de las calles Beruti y Undiano, como parte de la obra del envainado del acueducto Bransen. Detenido al encontrarse droga y una moto robada en su casa, fue durante un allanamiento llevado a cabo en las últimas horas. Un pasajero de Estados Unidos evacuado del crucero afectado por antivirus dio positivo. La OMS insistió en que el riesgo para la población es bajo. Once grados, cuatro décimas es la actual temperatura en el centro de la ciudad, cuando solo falta un minuto para llegar a las 12 del mediodía en nuestro país.
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No nos rendimos y arrancamos esta semana. ¿Semana de mayo? Sí, claro que sí. 11 de mayo en el día de hoy para acompañarte, por supuesto, en esta primera tarde de Me Gusta. Mi nombre es Miriam Buyani y hasta las 16 te hacemos compañía a vos, que ya pusiste ahí la 98.3, que ya nos estás escuchando, que nos podés escuchar también en www.megustafm.com.ar, que te podés descargar la aplicación en tu App Store desde tu celular, Me Gusta 98.3 Bahía, y escucharnos y estar presentes en esta tarde de Me Gusta, tarde que te vamos a hacer compañía con música, con información, con noticias, todo para que vos estés ahí del otro lado. Saludamos también a la gente amiga de Dorrego que nos sintonizan en la FM 99.9 y en Monte Hermoso en la FM 103.1 en esta tarde de Me Gusta, tarde linda, podemos decir, a comparación de lo que tuvimos la semana pasada. Soleado, frío, claro que sí, porque estamos en esta época del año, pero en un ratito nada más te voy a estar contando cómo viene el clima para los próximos días en esta semana que estamos iniciando aquí, en esta primera tarde de Me Gusta.

13 grados 8 décimas la temperatura actual en la ciudad. Una máxima en el día de hoy que podría llegar a los 19 grados. Podemos decir que una buena temperatura para, como decíamos, veníamos teniendo la semana pasada. Así que no nos quejamos, hay sol, está despejado el cielo. Así que para aprovechar, 13 grados 8 décimas, como decíamos, una máxima que puede llegar a los 19 para el día de hoy. Mañana frío con nubosidad variable a fresco, mínima de 8, máxima de 16. El miércoles, frío mayormente nublado a fresco, mínima de 9, máxima de 17. Y el jueves, frío y soleado a fresco, mínima de 7, máxima de 15. Por ahora, no se espera ningún tipo de precipitación, ningún tipo de alerta ni nada por el estilo, por lo menos de acá hasta el jueves. Veremos cómo sigue avanzando el clima también de cara a esta semana. Pero después de la semana que tuvimos, la verdad que es un buen clima dentro de todo para lo que es ya casi mitad de mayo, ¿no? Mensajes que ustedes pueden ir mandándonos al 291-47-54-98-3 en esta tarde de Me Gusta, que hasta las 16 te vamos a estar haciendo compañía, donde vos nos podés escribir, nos contás cómo estuvo tu finde, qué hiciste, bueno, lo que tengas ganas. Yo enfocada ya en mis vacaciones, que son la semana que viene, así que no me extrañen la semana que viene porque no voy a estar. Pero acá voy a estar esta semana también con toda la energía, toda la buena onda, pensando justamente en ese gran día que va a ser la semana que viene. Ustedes manden su mensaje al 291-47-54-98-3. Acordate que nos podés seguir en nuestro Instagram, @megustafm98.3. Ahí vas a encontrar sorteos, los reels que vamos subiendo, las secciones, las tres noticias un me gusta, el dato curioso, los cumples de los artistas. Hoy, 11 de mayo, cumpleaños de nuestro querido Abel Pintos. Ayer estuvo Luciano Pereyra también en la ciudad. Ya están las imágenes cargadas para que las puedan disfrutar. Así que todo completo para que vos ya vayas y nos sigas en @megustafm98.3 en nuestro Instagram.

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2-9-1-47-54-98-3 para que te comuniques con nosotros en esta tarde de Me Gusta, tarde que hasta las 16 te vamos a estar compañía en el día de hoy, por supuesto, y además para contarte que llega Omer el mero mero. 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El miércoles vamos a estar hablando con Omer el mero mero. Allí nos cuenta algunas cositas de su nuevo show, de este regreso justamente que está haciendo también a la música. Bueno, para que estén atentos, ¿sí? El próximo miércoles vamos a estar hablando también con él, que se va a estar presentando en la ciudad el próximo 16 de mayo en el Teatro Rossini. En un ratito te voy a estar contando algunos lanzamientos que también ya tenemos de cara a los próximos días, para que estés atento, para que vayas disfrutando de los nuevos temas también que van saliendo, y para que nos mandes tu mensaje al 291-4754-983. Acordate también que nos podés seguir en nuestro canal de WhatsApp, en Me Gusta FM 98.3. Ahí también te enterás de los sorteos, de todo lo que vamos subiendo a redes, de las notas que vamos haciendo, hasta de los sorteos en

¿No? Con frío, lógicamente, por la época del año, pero con sol, finalmente, que estuvo desaparecido durante toda la semana pasada. Bueno, hoy salió nuevamente y aquí estamos, con una máxima para el día de hoy que podría llegar a los 19 grados, según informado justamente el Servicio Meteorológico Nacional. Llega Manuel Turizo, sígueme besando así.

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0: 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Bueno, ¿qué lugares me recomendarían para vacacionar? Me cuentan al 291-47-54-983. Marce por acá dice Salta, sin dudas. Mira, lindo destino, sí, lugar que me gustaría conocer. Claudia por acá dice Bariloche, muy bien, sí, ahora que se viene el frío. Bueno, fui hace un par de años bastante, en el 2018 creo que fui a Bariloche en pleno invierno, la verdad, hermoso, ver caer la nieve, impresionante, me encantó. Así que gracias Clau, beso grande también. Ustedes me cuentan, ¿qué lugar me recomendarían para vacacionar? 291-47-54-983, tarde de me gusta, tarde que nosotros vamos a seguir haciéndote compañía en un ratito. Para contarte también algunos lanzamientos que tenemos en el día de hoy. Para contarte algunas novedades que tenemos. Por acá Dani dice, hola Miri, te recomiendo Tandil, me encanta. Mira, no conozco Tandil. Mira, ahí tenemos, mi pareja en realidad tiene a su tío allá, pero no conozco a Tandil. Así que buen destino también, Dani. Gracias por el mensaje. 291-47-54-983. Hoy hacemos un poco de turismo. Hoy me contás, ¿qué lugar me recomendarías para vacacionar? 291-47-54-983 para que nos mandes tu mensaje en este día de lunes, iniciando la semana. Semana completa, claro que sí. Ya después la otra vamos a tener un día libre para el 25, ¿no? Que cae el lunes. 291-47-54-983.
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0: 291-47-54-98-3 para que nos mandes tu mensaje en el día de hoy, tarde en la que te estamos preguntando, consigna del día, pensando en mis vacaciones, ¿qué destino turístico me recomendarías? ¿Qué lugar por ahí no es tan turístico? Decís, che, este lugar igual está bueno. 291-47-54-98-3. Pau por acá que nos manda su audio. A ver.
1: Hola, Mili.
0: Hola, Pau.
1: ¿Cómo andás?
0: Bien, ¿y vos?
1: Es hermoso, la verdad está precioso.
0: Re lindo, y sí.
1: Lugar para recomendar vacacionar.
0: Sí.
1: Yo conocí San Rafael,
0: ¿viste? Sí.
1: Mendoza. Y hermoso. Es una belleza.
0: Me encantaría
1: ir a Mendoza. Sí. Unos lagos, unas montañas. Es una cosa de no creer. Parece hecho todo por IA. Está genial. Los acantilados, los túneles que pasan. Vas por la subida de la montaña y ves el acantilado y decís, viene uno de frente, ¿pasaremos? No, pero tan genial, no te lo... imperdible. Pero bueno, de día está lindo, empieza a bajar,
0: claro,
1: te morís de frío, a la mañana temprano y a la noche te morís de frío. Pero durante el día está re lindo, es como una onda acá, como vaya.
0: Claro.
1: Remaneces frío,
0: y después...
1: tarde linda. Y atardecer,
0: claro,
1: frío, bueno, lo mismo.
0: Más o menos así.
1: Lo único, bueno, la altura. Por ahí estás.
0: También.
1: Con los oídos medio taponeados.
0: Claro.
1: Así, viste, del tapunas. Pero bueno, es hermoso, es hermoso. Si tenés la posibilidad,
0: me gustaría.
1: Ya conocés. Yo lo conocí y te digo, me encantó y me encantaría volver a ir. El puente del Inca es hermoso.
0: Gracias, Pau. Beso grande. Sí, Mendoza es uno de los lugares que me gustaría conocer. Mendoza, San Luis, son de los lugares que me gustaría. Por acá Pablo dice, buenas tardes, ¿cómo estás? Te recomiendo los cruceros que salen desde Ushuaia, están re baratos ahora. Dice, dicen que cocina el de Ratatouille. No sean malos, chicos. No, además que quieren que me enferme. No puedo tomarme más vacaciones, por eso no me gustaría. Pero gracias, Pablo, igual por la recomendación. Beso grande. Uno busca todas las ofertas, che. Bueno, uno sabe a qué se arriesga y a qué no. Así que... si quien quiera aprovechar, obviamente que puede. Gracias, Pablo, por el mensaje. 291-47-54-98-3. Llega Tini, maldita foto.

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0: La temperatura actual en la ciudad, 16 grados, una décima. Le robaron herramientas a un fumigador por segunda vez en dos semanas. Bruno Tenaglia denunció la sustracción de elementos de trabajo que estaban en su camioneta, valuados en aproximadamente 500 mil pesos. Tiempo atrás lo habían despojado de tres bicicletas. Juicio por un crimen en el barrio Mariano Moreno, no está claro el móvil. Se inició el debate a Jonathan Arroyo, acusado de golpear hasta la muerte a Máximo Bocchio, de 75 años, y también de provocarle heridas a la esposa de la víctima. Fue en una vivienda de Mendoza al 1200. Lionel Scaloni anunció la prelista de 55 jugadores de la selección argentina para el Mundial. El entrenador dio la nómina para la próxima Copa del Mundo con 10 futbolistas del medio local. De estos saldrán los 26 elegidos para jugar en Estados Unidos, México y Canadá. La temperatura actual en la ciudad, 16 grados una décima, cuando es la hora 13 en todo el país.
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Shakira, soltera en la tarde de Me Gusta. Shakira, que va a ser quien interprete justamente la canción del Mundial. El otro día escuchamos algo de su tema justamente que había salido. Todavía no está el tema completo, pero bueno, algo pudimos escuchar de lo que se viene para la próxima Copa del Mundo. Y ahora para contarte también de que Juana la Loca nos sorprendió con una nueva versión de su clásico Sábado a la Noche, un hit que ha dejado huella en la historia del rock argentino. Esta vez, la banda liderada por Rodrigo Martín se une al talentoso Santiago Motorizado para ofrecer una interpretación fresca y vibrante de esta canción que originalmente formó parte de su álbum Belleza, lanzado en 2002. El nuevo tema, que ya está disponible en las plataformas digitales, promete enamorar tanto a los seguidores de la banda como a las nuevas generaciones. Juana la Loca, Santiago Motorizado, Sábado a la Noche.

Sábado a la noche, Juana la Loca junto a Santiago Motorizado. En la tarde de Me Gusta, Juana la Loca, que se encuentra en plena producción de su nuevo álbum también, que incluirá una cuidada selección de sus éxitos más memorables y contará también con la participación de destacados músicos invitados como Fernando Ruiz Díaz de Catupecu Machu, Wallace de Masacre, Mosca de Dos Minutos, Toti Iglesias de Jóvenes por Dioseros y Silvestre y La Naranja, entre otros. Esta nueva entrega promete revivir los momentos más emblemáticos de la banda, que ha sido pilar fundamental en la renovación del rock argentino desde finales de los 80. Con una trayectoria marcada por colaboraciones memorables y presentaciones en escenarios icónicos, Juana la Loca ha sabido mantenerse relevante y en constante evolución, y ahora con este tema también, esta nueva versión de Juana la Loca junto a Santiago Motorizado, Sábado a la Noche. Y vos lo escuchaste acá en la primera tarde de Me Gusta Tarde, en la que te podés comunicar al 291-4754-983, tarde en la que la temperatura ha ido subiendo, decíamos una máxima para el día de hoy de 19 grados, bueno, ya estamos en 16 grados, una décima si no me equivoco, vamos a ver si se actualizó o no, pero estábamos en 16 grados en estos momentos, 16.8, mira, sigue subiendo, una máxima en el día de hoy de 19, soleado para disfrutarlo de lo que ha sido la semana pasada, que fue bastante desapacible, bueno, para aprovechar también el solcito que tenemos en este inicio de semana, tarde de Me Gusta, que hasta las 16 te hacemos compañía.

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InSyncro Sur, también presentes en esta primera tarde de Me Gusta, tarde que te seguimos acompañando hasta las 16 y que vos nos podés mandar tu mensaje, tu audio al 291-4754-983. Romy por acá que dice, buen día, en Argentina, Mar del Plata, sin lugar a dudas. Dice, si te toca mal clima tenés mil cosas para hacer. Saludos, dice Romy. Gracias, Romy. Beso grande. Sí, Mar del es hermoso. Yo elijo Mar del más para el verano, pero sí, es muy lindo Mar del Plata. Por acá Martí dice, hola Miriam, intentando monetizar lo que estuve programando estos meses y por ir al conservatorio en un rato. Muy bien, Martí, beso grande también para vos. Gracias por estar ahí del otro lado. Caro por acá dice, hola Miri, Córdoba es hermosa por donde la mires. Gracias, Caro. Sí, tal cual. Córdoba conozco Carlos Paz, Villa Carlos Paz. Y un poquito, muy poquito de la parte de Cosquín y nada, y no mucho más que eso. Gracias, Caro, por el mensaje. Bueno, hoy te estamos preguntando, pensando ya en mis vacaciones, de que van a respirar de mí una semana. ¿Qué destino me recomendarían para vacacionar? 291-4754-983. Me mandan sus mensajes, sus propuestas, sus ideas a este WhatsApp al 291-4754-983. Y bueno, me dan opciones a ver a dónde me podría ir de vacaciones la próxima semana. Ustedes nos mandan su mensaje y se quedan ahí, nos empiezan a seguir, por supuesto, en nuestro Instagram, @megustafm98.3. Ahí te vas a estar enterando de todo lo que va pasando en el mundo de la música y del espectáculo.

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0: Los cafres y el amor se caen la tarde de Me Gusta, tarde en la que vos te podés comunicar con nosotros al 291-47-54-98-3. Hoy adelantándonos a mis vacaciones. Entonces preguntándote qué lugar turístico o no, porque puede ser algún lugar que vos digas, che, no es muy turístico, pero la verdad está muy copado. Me recomendaría, sea de Argentina, sea de otro país, de donde quieras, ¿eh? 291-47-54-98-3. Mauro por acá dice, Salta, La Linda y toda la Argentina. Dice, sí, la Argentina tiene lugares hermosos para conocer, muchos de ellos que todavía me faltan, lógicamente. Pero gracias, Mauro. Beso grande para vos también. Betty por acá, que nos manda su audio, a ver qué nos cuenta.
1: Hola, Miri.
0: Hola,
1: buena,
0: Betty.
1: Buena, ¿cómo va todo?
0: Bien, ¿y vos?
1: Bien, bueno. Está bueno el programa.
0: Me alegro.
1: Yo siempre, no siempre te mando audio.
0: No hay problema.
1: De escuchar, escucho. Y bueno, como sugerencia, ¿viste?
0: Sí.
1: Mendoza, San Luis, San Rafael. Esos
0: Ay, qué
1: lugares
0: lindo.
1: Son hermosos.
0: Son muy lindos, ¿no?
1: Yo he estado en Mendoza no tantos días. Creo que me he quedado 2 días alguna vez que iba de viaje para Chile. Pero muy lindo en San Rafael, San Luis. Ay, esos lugares
0: sí,
1: son
0: dicen
1: hermosos.
0: Que es hermoso.
1: Como sugerencia.
0: Me encantaría,
1: sí. Pues, te pregunto.
0: Sí.
1: ¿Quién te va a reemplazar?
0: No lo sé.
1: ¿Cuál de las dos chicas va a ser tu reemplazo? ¿Lucía, Sonia? La verdad,
0: no lo sé por ahora.
1: Me las rebanco, a Lucía y a Sonia. Pero el programa de Lucía a la mañana está muy bueno también. Lucía Diacolojo, terrible. Así que bueno. Te deseo que te vaya muy lindo en tus vacaciones y después nos contás.
0: Gracias,
1: cuando
0: Betty.
1: Cuando volvés, ¿dónde te has ido? Beso.
0: Gracias, beso grande, Betty. Bueno, no sé todavía, la verdad, si va a haber alguien o no. Todavía no me lo han confirmado, básicamente. Igual yo estoy muy, muy bien pensando en descansar un poco. Así que veremos, cualquiera, lógicamente, lo va a hacer muy bien. Así que, y si no, tendrán música, un rato de música, un rato de toda la música que ustedes normalmente suelen escuchar. Gracias, Betty, por el mensaje. Llega Alexandre, Shakira, Bésame.

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Miranda, tu misterioso alguien en la tarde de Me Gusta, tarde en la que vos te podés seguir comunicando al 291-47-54-98-3, en esta tarde en la que la temperatura sigue subiendo, si tenemos buen clima, comparación de lo que hemos tenido, ¿no? Ya ahora con 18 grados en Bahía Blanca, una máxima para el día de hoy estimada en 19, ¿sí? En este sentido, justamente, una temperatura mucho más agradable a la que tuvimos. Soleado, despejado, para disfrutar también. Mañana, mínima de 8, máxima de 16. Frío con nubosidad variable a fresco también. Mínimas que, lógicamente, van a ser un poco más bajas, acorde a la época del año en la que estamos. Para el miércoles, mínima de 9, máxima de 17. Frío, mayormente nublado a fresco también en la ciudad. Y ya el jueves, frío y soleado a fresco, mínima de 7, máxima de 15. En Bahía Blanca, tarde linda de 18 grados en estos momentos. Y en la que vos te podés comunicar al 291-47-54-98-3. Porque nosotros hasta las 16 te hacemos compañía en el día de hoy. Llega él, llega Luciano Pereira, quien estuvo presente ayer en Bahía Blanca también, en el Dow Center, con mucho público que estuvo presente para disfrutar de una noche muy linda que se presentó luego de muchos años que no venía a la ciudad.

0: La temperatura actual en la ciudad, 18 grados. Con música y presencia de escuelas se realizó el acto por el Día del Himno Nacional en la Plaza Rivadavia. La banda militar Puerto Argentino encabezó la actividad organizada en el marco del 213 aniversario de la sanción de la canción Patria. Chico baleado en el noroeste, los pibes de Don Bosco advierten sobre el avance del narco en Bahía y los soldaditos de la droga. La organización social publicó un extenso comunicado luego de que un adolescente de 14 años quedó en grave estado tras ser baleado por una banda de menores. Mauricio Macri tensó su vínculo con Milei. En el gobierno creen que busca reposicionar al PRO rumbo al 2027. En Casa Rosada le atribuyen al titular del espacio la autoría del comunicado que se publicó con críticas al gobierno nacional. En ese marco diferencian el vínculo que mantiene con dirigentes amarillos con los que hay buena sintonía. La temperatura actual en la ciudad, 18 grados, cuando pasó un minuto de la hora 14.
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Talía, lindo en la tarde de Me Gusta, tarde en la que vos te podés comunicar en el 291-47-54-98-3. En esta tarde de Me Gusta que te traemos más lanzamientos, porque Bruno Mars sorprende a sus seguidores con el estreno de Lo Arriesgo Todo, la versión en español de Rich It All. Esta nueva interpretación resalta la intensidad emocional y el romanticismo que caracteriza la canción original. La transición al español se siente natural, la riqueza del idioma amplifica también la pasión de la letra y la melodía, reflejando el profundo respeto de Mars por sus fans y las raíces latinas. Bruno Mars en la tarde de Me Gusta con su tema Lo Arriesgo Todo.

pero uno más lo arriesgo todo en esta tarde de Me Gusta. En este momento crucial de su carrera, Bruno Mars se encuentra impulsado por el éxito global de su álbum The Romantic y su gira de Romantic Tour 2026. Esta gira internacional, que incluye fechas importantes en ciudades como Las Vegas, Los Ángeles, Houston, Chicago, Toronto, Londres y París, además de varias presentaciones en México que va a estar realizando en diciembre. La superestrella ganadora de 16 premios Grammy inició su gira con dos shows totalmente agotados en Las Vegas, marcando también su regreso a los escenarios después de casi una década. En un homenaje también a lo que fue su influencia, el 10 de abril fue declarado el Día de Bruno Mars y recibió la llave de Las Vegas Strip, un honor reservado para quienes han dejado una huella significativa en la cultura de la ciudad. Además, Park Avenue, que se renombró como Bruno Mars Drive, uniéndose a la tradición de dedicar calles a artistas icónicos. Con más de 150 millones de discos vendidos en todo el mundo, Bruno Mars es uno de los artistas más escuchados y aclamados de la industria musical. Su carrera ha estado marcada por numerosos récords en venta, incluyendo ser el primer artista en alcanzar 150 millones de oyentes mensuales en Spotify y tener la canción con mayor certificación de la historia en la RIA con Just the Way You Are. Así que Bruno Mars en la tarde también de Me Gusta con este tema ya en español, lo arriesgó todo.

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0: 2994-9894-983 para que te comuniques con nosotros en esta tarde de Me Gusta Tarde, que te seguimos haciendo compañía y que vos nos podés mandar tu mensaje. 291-4754-983. A ver por acá.
1: Hola Miri.
0: Hola
1: Buenas
0: Ari.
1: Buenas tardes. Buenas tardes para todos.
0: ¿Todo bien?
1: Miri, y no sé, viste, según la billetera que tengas.
0: Sí, ¿no? Todo muy gasolero,
1: Ari. Te recomiendo de vacaciones que te vaya a ver al Mundial, a Estados Unidos.
0: Ojalá. Justo es el día de mi cumpleaños.
1: Está medio saladito, me parece. Y si no, alguna playa en Brasil para cortar el invierno.
0: También.
1: Estaría bueno. Bueno, Miri, que te vaya bien en las vacaciones, que disfrutes. Que descanses.
0: Gracias, Ari.
1: Y bueno, no nos dejes huerfanitos.
0: No, chicos.
1: Venite, que te esperamos.
0: Me vuelvo. Bueno, así quédense tranquilos.
1: Que te vaya lindo. Y ¿me podrás pasar un tema de Romeo Santos y Marc Anthony? Yo dale. También.
0: Dale, cómo no.
1: Que hoy le estoy pegando de corrido, así que. Te voy a estar escuchando
0: hasta
1: que termines y más también. Bueno, que tengas linda tarde. Saludos.
0: Gracias, Ari. Beso grande para vos también. El inicio del Mundial es el día de mi cumple, gente. Así que el 11 de junio, a un mes estamos, mirá, de que comience el Mundial. Bueno, qué mejor que... Sería lindo, ¿no? Sería lindo viajar e ir a ver al Mundial. Pero bueno, no me da el presupuesto, Ari. Se me va por un poquito, se me va el presupuesto justamente ese viaje. Gracias por el mensaje. En un ratito vamos a cumplir también con los pedidos. 291-4754-983 para que vos nos mandes tu mensaje en esta tarde de lunes, iniciando la semana juntos. Claro que sí, con este buen clima ya con 18 grados en Bahía Blanca, con una máxima para el día de hoy que va a llegar a los 19.

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Romeo Santos, Marc Anthony, yo también. Tema pedido al 291-47-54-98-3. Lo había pedido Ariel. Gracias, Ariel, por el mensaje también. Dice, gracias, Miri, por el tema. Yo que vos ya le estaría mandando mensaje al tío de Tandil. Un almuerzo, cena, agarroñamos. Dice, saludo. Genia, gracias, Ari. Beso grande para vos también. Sí, pasa que no sé si entramos todos. Pero bueno, gracias, Ari, por el mensaje. Beso grande también. 291-47-54-98-3 para que vos te comuniques en esta tarde de Me Gusta, tarde que te seguimos acompañando, claro.

Sí, hasta las 16 horas, donde vos nos podés mandar tu mensaje y además nos tenés que seguir. Si todavía no lo haces, en nuestro Instagram, @megustafm983, sino también en nuestro canal de WhatsApp, en megustafm98.3, para que te enteres de todo lo que tenés ahí, todas las noticias que vamos subiendo. Ya está subido lo de Luciano Pereyra de anoche, el cumpleaños de Abel Pintos en el día de hoy, que en un ratito vamos a pasar un temita de Abel para homenajearlo en este día de su cumpleaños. Vos nos mandás tu mensaje 291-47-54-983.

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Lali, no me importa, en la tarde de Me Gusta, tarde en la que vos te podés comunicar con nosotros al 291-47-54-983. Nos mandás tu mensaje hoy con consigna muy light, preguntándote, ya pensando en mis vacaciones, lógicamente, bueno, ¿qué destino me recomendarías? ¿Destino turístico? Uno que vos decís, che, no es muy turístico, pero está copado que lo conozcas. Bueno, me contás, 291-47-54-983, en esta tarde de Me Gusta, que hasta las 16 te hacemos compañía. 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En un ratito vamos a ir leyendo más mensajes que van llegando en esta tarde de Me Gusta, con una temperatura que vamos a ver cómo sigue. ¿Ha aumentado? ¿Sigue lindo? Sí, hemos superado a la

La máxima del día de hoy, 19 grados 3 décimas, la máxima decíamos que es de 19, mañana un tanto más fresco que en el día de hoy, frío con nubosidad variable a fresco, mínima de 8, máxima de 16 para el día de mañana, pero dentro de todo soleado como está el día de hoy, luego de lo que ha sido la semana pasada, bueno, para aprovechar también esta temperatura con el solcito que ahí nos acompaña en el día de hoy.

0: La temperatura actual en la ciudad, 19 grados, 3 décimas. Juicio por un crimen en el barrio Mariano Moreno, no está claro el móvil. Se inició el debate a Jonathan Arroyo, acusado de golpear hasta la muerte a Máximo Bocchio, de 75 años, y también de provocarle heridas a la esposa de la víctima. Fue en una vivienda de Mendoza al 1200. Realizaron un control policial preventivo en la terminal de colectivos. Distintas unidades de la Fuerza de Seguridad montaron esta mañana un operativo que hasta el momento no arrojó ninguna detención. Escándalo en un avión que aterrizó en Rosario. Demoraron a dos pasajeros por tener sexo a bordo. La situación fue alertada por una mujer que viajaba con su nieta menor de edad. Los involucrados se habrían conocido durante el vuelo que unía Panamá y Rosario. Él está casado y ella está divorciada. La temperatura actual en la ciudad, 19 grados 3 décimas, cuando pasaron 3 minutos de la hora 15.
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Red Hot Chili Peppers en la tarde de Me Gusta, iniciando la última hora con tu mensaje, el 291-47-54-98-3. Por acá dice: Olis, ¿te puedo pedir un tema de Babasónicos privado? Dale, en un ratito vamos a ir cumpliendo. Dice: hola, buenas, soy Rubén de White, estoy cumpliendo años, me gustaría escuchar algo de Los Enanitos Verdes o lo que se les ocurra al sonidista, algo nacional. Pasen buena tarde y buen comienzo de semana. Ah, me olvidaba, dice, para los que juegan a la quiniela, cumplo los vicios. Dice, bueno, muy bien, feliz cumple. Entonces, Rubén, gracias por el mensaje, que lo pase súper lindo. En un ratito vamos a ir cumpliendo también con los pedidos que ustedes van haciendo al 291-47-54-98-3 en esta tarde de Me Gusta. Tarde que hasta las 16 te hacemos compañía. Claro que sí, vos nos podés mandar tu mensaje al 291-47-54-98-3 en esta linda tarde de Me Gusta que estamos teniendo. Buena temperatura que tenemos para poder disfrutar, para poder estar ahí acompañándolos durante esta tarde de Me Gusta, tarde que te seguimos haciendo compañía y cumplimos con el pedido, claro que sí, que nos hacía en este caso Rubén por su cumple. Llegan Los Enanitos Verdes, Tu Cárcel.

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Rey, que voy a estar, Rey, que culmina su 2026 USA Tour rompiendo récords históricos de ventas para la banda con más de 20 años de trayectoria. El grupo logró la gira más exitosa de su carrera en territorio estadounidense con 14 shows, 12 sold out y más de 46.000 personas que disfrutaron de sus grandes éxitos en una serie de conciertos inolvidables. Este tour representó la mayor venta de boletos en la historia de la banda en ciudades como Nueva York, Miami, Chicago, Washington, Dallas y Houston, destacando especialmente Los Ángeles como el show más grande que han realizado en Estados Unidos. Un dato que resalta particularmente es que gran parte del público asistente vivió por primera vez la experiencia de ver a Rake en vivo, lo que refleja el crecimiento y la renovación también de su audiencia en esta etapa de su carrera. Tras el rotundo éxito de la gira, la banda promete preparar nuevas sorpresas para agradecer el apoyo incondicional de sus fans. Así que bueno, veremos si es el turno de Rake para que visite también nuestro país o no. Veremos qué es lo que pasa con Rake, pero en Estados Unidos la rompió toda y llenó todos los shows que estuvo realizando. 291-4754-983 para que te comuniques con nosotros, para que nos mandes tu mensaje en esta tarde de Me Gusta Tarde, que hasta las 16 te hacemos compañía y vos nos escribís, nos contás tus cosas, lo que hiciste el finde, me decís algún destino turístico, bueno, lo que quieras, al 291-4754-983, porque en esta tarde de Me Gusta nosotros hasta las 16 te hacemos compañía.

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Vamos a cumplir con otro de los pedidos que nos habían hecho en el día de hoy y tenía que ver con Babasónicos. Llegan con su tema En Privado.

Babasónicos, en privado en la tarde de Me Gusta, pedido al 291-47-54-98-3. Acordate que nos tenés que seguir en nuestras redes sociales, en Instagram, arroba Me Gusta FM98.3, donde te vas a enterar de todo. Tenés los cumpleaños de los artistas, lo que dejó el show de Luciano Pereyra, el dato curioso, tenés las tres noticias, un Me Gusta, sorteos, bueno, todo lo encontrás ahí en nuestro Instagram, arroba Me Gusta FM98.3. También nos podés seguir en nuestro canal de WhatsApp, en Me Gusta FM98.3, para enterarte de todas las novedades que tenés ahí también, los sorteos en vivo, todo lo que va pasando en la radio, todo lo que, las notas que vamos haciendo, bueno, todo lo encontrás ahí en nuestro canal de WhatsApp también, en Me Gusta FM98.3. Tarde de Me Gusta, tarde con los últimos minutos de esta primera tarde, que te seguimos acompañando hasta las 16.

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últimos minutos de esta tarde que me gusta, pero no te muevas de ahí. Quédate en nuestro aire, que ya llega en un ratito nada más Sonia también para hacerte compañía durante esta tarde de Me Gusta. Segunda tarde que va a estar con vos también presente para que disfrutes de una linda música, de información, de toda la onda. También con Sonia Carrizo en un ratito nada más. Agradecemos al equipazo que hace posible justamente que estemos al aire y en redes. Nuestra CM, Meli Sosa, en control técnico y sonido, Cristian Sánchez. Producción, Agus Nahuel Fil, y bajo la dirección general de Jime y Lerner. En la locución, conducción y todo lo demás, quien les habla, Miriam Buiani. Mañana nos volvemos a reencontrar a partir de las 12 del mediodía para hacernos compañía una vez más hasta las 16. Que tengan una linda jornada. Chao.

0: en su camioneta, valuados en aproximadamente 500 mil pesos. Tiempo atrás lo habían despojado de 3 bicicletas. Con música y presencia de escuela, se realizó el acto por el Día del Himno Nacional en la Plaza Rivadavia. La banda militar Puerto Argentino encabezó la actividad organizada en el marco del 213 aniversario de la sanción de la canción Patria. Casación concedió el arresto domiciliario Julio Devido por cuestiones de salud en la causa por la tragedia de 11. El beneficio fue otorgado ante informes médicos identificando dolencias cardíacas y enfermedades crónicas que exigen tratamientos permanentes. El juez del Tribunal Oral Federal número 4 ya ordenó su traslado desde el penal de 6 al domicilio del exfuncionario en Zárate. La temperatura actual en la ciudad, 19 grados 4 décimas, cuando es la hora 16 en todo el país.
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buen lunes, buen comienzo de semana para todos. ¿Cómo va? ¿Todo bien? Bueno, espero que sí. Lunes 11 de mayo, ¿cómo estás? Soy Sonia Carrizo, estoy acompañándote en la segunda tarde de Me Gusta, hasta las 8 estamos juntos, así que ya te damos la bienvenida por acá. ¿Qué tal va tu día? ¿Todo bien? ¿Cómo arrancaste este lunes? Espero que súper, ¿eh? Por acá saludándote como cada tarde. Claro, buenas, buenas para todos, ¿eh? Eso, así me gusta, bien arriba, lunes. ¿Costó un poquito? Más o menos. Bueno, está muy linda la tarde, ¿eh? Chicos, qué linda tarde ahora. Tenemos el solcito que nos está acompañando, así que la verdad es que, ¿qué más podemos pedir? Creo que estamos bien, ¿no? Bueno, 291-47-54-98-3. 291-47-54-98-3, ese es nuestro WhatsApp. Así que ya, acá te estoy esperando, ¿eh? Con tu saludo de buena tarde, con tu audio, contame de dónde nos estás escuchando. Si estás en el trabajo, si estás en casa, preparando el matecito ya, bueno, por acá ya listo, ¿eh? Ahora sí, 17 grados la actual temperatura en Bahía Blanca, una tarde muy, pero muy linda, ¿eh? Así que te damos la bienvenida. En la segunda tarde de Me Gusta, hasta las 8 vamos a estar juntos, como cada día. Yo te estoy esperando, ¿eh? Momento de meriendita, momento de subir la radio, momento de acompañarnos en esta segunda tarde de Me Gusta. Bienvenidos.

8 minutos pasaron de las 5 de la tarde. Buenas tardes para todos. Hola, queridos amigos, ¿cómo andan? Bienvenidos a la segunda tarde de Me Gusta.

0: Suenan los Guns en la tarde de Me Gusta. 291-47-54-98-3. 22 minutos pasaron de las 5. Qué linda tarde, por favor. Muy lindo, ¿eh? 18 grados la actual temperatura en Bahía. Bueno, queremos escucharte, queremos leerte en esta tarde de lunes. 291-47-54-98-3. Estamos en megustafm.com.ar. No te olvides que nos escuchás en vivo y en directo desde cualquier parte del mundo. Así que beso enorme para todos los que están conectados, para los que nos acompañan cada tarde a través de la web. Los que se descargan también la aplicación en su celu, bienvenidos, buena tarde para ustedes. Me Gusta 98.3 Bahía es la aplicación, vos te la podés descargar en tu celular y listo, nos llevas a todas partes. Beso enorme para nuestros amigos que se van también sumando a nuestra cuenta oficial de Instagram. No te olvides que estamos en Instagram, arroba Me Gusta FM 98.3. Siempre te propongo que estés atento, atenta a redes, porque tenemos sorpresitas, ¿eh? Sí, sí, sí, como siempre hay sorpresitas. Así que quédate atento. Queremos el buenas buenas de cada tarde, ¿eh? Vamos, arriba con ese saludito de buena tarde en este lunes, aunque cueste.
1: ¡Buenas buenas!
0: Claro que sí, vamos. Buena tarde para todos. Vos te estás sumando a la segunda tarde de Me Gusta. Hasta las 8 estamos juntos. Queremos ese saludo de buena tarde. No te olvides que también estamos en vivo ahí acompañando a nuestros amigos de Montehermoso en FM Atlántica 103.1. Beso enorme para todos ustedes. Abrazo gigante. Estamos en Dorrego también. Me Gusta suena todo el día en 99.9. Bueno, con noticias de Monte después de todo este fin de semana, realmente los abrazamos, que realmente se puedan recuperar prontito. Fin de semana intenso, muy intenso, ¿eh? Noticias que por ahí no están muy buenas, pero a meterle. Abrazo enorme para todos ustedes. Hola Daniela, ¿cómo estás? Dani con el 549 ya está presente, bueno, así me gusta, Buena tarde para vos, gracias. Martes listos, me dice Norma por acá. Hola, ¿cómo estás, Normita? Buena tarde, bueno, que tengas excelente, excelente día vos también, La mañana se arrancó temprano, fresca la mañana, sí, hacía frío. Bien abrigaditos, emponchaditos para arrancar la jornada laboral, ¿no? Sí, sí. 291-47-54-98-3. Bueno, a sumarse a esta segunda tarde de Me Gusta. Beso que le mando también a Natalia, que nos dice Sonia ya en el trabajo. Bueno, así me gusta, me encanta que estén ahí acompañándonos. Hasta las 8 hacemos la segunda tarde de Me Gusta. Sumate con ese audio de buena tarde, ese saludito, ¿Costó el lunes? ¿Sí? ¿Mucho? ¿Poco? Bueno, a poner la actitud y una sonrisa a este comienzo de semana.

media de la tarde, 291-4754-983. Beso enorme que le mandamos a Ana. ¿Cómo estás, Anita? Gracias por estar. Buena tarde, nos dice Flor. Bienvenida, Florcita. Gracias, ¿eh? Hola, So, ¿cómo vas? Soy Cami. ¿Te puedo pedir algo de Amaral? ¿Puede sonar algo de Amaral? Sí, sí, claro. Estamos en la segunda tarde de Me Gusta, acompañándote hasta las 8 con canciones, con tu saludo de buena tarde. Pero por acá queremos escucharte a vos, claro. Ah, ¿no te animás todavía? Bueno, dale, sumate. 291-4754-983. Bienvenidos, los que recién se están sumando también a esta segunda tarde de Me Gusta. Abrazo enorme para, a ver quién andaba por acá, Romy. Bienvenida, Romy. Mensajito que nos llegaba tempranito también, Sonia, escuchándote, yendo al trabajo. Bueno, beso enorme. Gracias, gracias por estar. 291-4754-983. Llega el señor Charlie García a la tarde de Me Gusta.

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0: 44 minutos pasaron de las 5 de la tarde. 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Buda Travel nos acompañan en la tarde de Me Gusta. 291-4754-983. Abrazo enorme para Carla, que nos dice: buenas tardes, Sonia, soy Carla, estamos disfrutando en el patio. Un poco el solcito con mi hijo, ¿eh? Gracias por la buena onda de siempre, acompañándome desde la mañana con Luis el Chino. Alan, tu amigo de Inglaterra, me los presento. Estoy aquí firme, que tengan una hermosa semana y esta radio me gusta. Beso enorme, Carla, gracias. Bueno, y Alan, si nos está escuchando, dudo por el horario, ¿eh? Tenemos varias horas de diferencia. Pero gracias, Carlita. Bueno, bienvenida, ¿eh? Por acá te quedás con nosotros, claro. En la segunda tarde de Me Gusta, toda la jornada, ¿no? Beso enorme para los dos. Y sí, está muy, pero muy lindo. Le mando un beso enorme a Claudio, que me dice: che, está para remera, ¿eh? Sí, la verdad que, bueno, no sé si tanto de afuera, pero el solcito, chicos, está muy lindo. Muy, pero muy lindo. Bueno, una hermosa tarde de lunes, ¿eh? Así se comienza la semana. El clima nos acompaña y eso es súper importante. Beso enorme para Julio. Gracias, Julio. Te mando un abrazo enorme. Hola.
1: Soñita, buenas, querida. ¿Cómo va?
0: Hola, Gus.
1: Buenas tardes.
0: Buenas.
1: Adivina qué día es hoy. Otra vez.
0: Va, dale.
1: Otra vez lunes. Otra vez lunes. Dios mío. No puede ser. El viernes que salta, el lunes. No puede ser.
0: Sí. Chicos, voló el fin de semana. Bien, bien, bien, todo bien, todo tranquilo, arrancando la semana juntos, ¿eh? Esta segunda parte del día, porque nosotros empezamos tempranito, pero sí, el fin de semana se voló. Es increíble cómo pasa el tiempo, chicos, y más cuando lo disfrutás, ¿viste? Es así.
2: Buenas.
0: Busquire esto.
1: Al fin, viernes.
0: Claro, yo, no, motivado para llegar al viernes, Gus. Buen comienzo de semana, Gus, gracias por estar, ¿eh? 291-4754-983. Hola, Ariel, buena tarde, gracias, ¿eh? Gracias por estar. Mándame un matecito, muy bien, así me gusta. Mates por acá también, para acompañarte a vos, que nos haces el aguante todo el día en la programación de Me Gusta. No te olvides que estamos en la web www.megustafm.com.ar, www.megustafm.com.ar. Ahí estamos presentes también, ¿eh? Para hacerte el aguante todo el día. Hasta las 8 hacemos la segunda tarde de Me Gusta.

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Casi llegando a las 6 de la tarde, yo esperándote por acá con tu audio de buena tarde, con tu mensajito, con ese audio, a ver, contándonos desde dónde nos estás escuchando, si estás en casa, si estás en el trabajo. Súmate que hasta las 8 nos quedamos juntos.

0: 6 de la tarde, un minuto. Actualizamos temperatura en Bahía Blanca, 17 grados, títulos en la tarde de Me Gusta. El gobierno apuesta a reactivar la agenda en el Congreso con la presentación del nuevo RIGI y otras reformas. El oficialismo está decidido a dejar atrás la parálisis que provocó el caso Adorni. Diego Santilli mantendrá una serie de reuniones para tratar de reflotar la negociación de la reforma electoral. Anuncian préstamos a tasa fija para damnificados por el temporal en Montehermoso y Pehuenco. La línea ofrecida por Banco Provincia incluye un plazo de hasta 48 meses y un periodo de gracia de 12 meses para el pago de capital. SUTEBA realizará este martes una jornada de protesta. Será la novena interrupción de las clases en 2026. Los organizadores se reunirán a las 11 de la mañana frente a la sede de Educación Especial. Más tarde se sumarán a la Marcha Federal Universitaria. ...17 grados, la actual temperatura en Bahía Blanca. Seguimos en la tarde de Me Gusta.
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Hot Chili Peppers sonando en la tarde de Me Gusta. 17 minutos pasaron de las 6. Bueno, y quiero contarte que la tradicional... Dios mío, esa guitarra, por favor. Qué buena canción. Bueno, está bueno escuchar de vez en cuando algo de Red Hot Chili Peppers, ¿eh? 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Y hoy me pongo de pie porque, claro, hoy no podemos no hablar de esto. Hoy es el día del himno nacional argentino y, por favor, se me pone la piel de gallina. ¡Qué lindo! ¡Qué belleza, por favor! Y realmente es el himno más lindo del mundo. ¡Qué bonito!

qué belleza. Bueno, ya lo vamos a escuchar, ya lo vamos a escuchar. Pero hoy se celebra el Día del Himno Nacional Argentino. La fecha se remonta al 11 de mayo de 1813, jornada en que la Asamblea del año 13 estableció como canción patriótica los versos y los compases compuestos por Vicente López y Planes y por Blas Parera. Si lo habremos escrito, ¿no?, en el cole. Bueno, junto con todas las canciones que aprendimos en la primaria. Creo que segundo y tercer grado ya sabíamos, todas las canciones. El himno Sarmiento. Y escucha, qué belleza esto, por favor. Y cuando sos joven en la adolescencia, en el colegio secundario, los susurrás, ¿viste? No, tenés que cantar bien fuerte. ¿Cuándo te da vergüenza que tus compañeros te escuchen cantar? Hoy no, mira, falta poco para el Mundial y vamos a estar ahí haciéndole el aguante a la Argentina, a nuestro querido país, y cantando esta canción tan bella. Es nuestro himno nacional argentino. Bueno, hay varias versiones. ¿Hay alguna versión en particular que prefieras? Muchísimos cantantes hicieron su versión, desde Lali, Ángela, Patricia Sosa, querido Charly García. ¿Hay alguna versión en particular que te guste? ¿Alguna frase en particular que digas, mira, Sonia, esta frase es lo más, es genial? 291-47-54-98-3. Hacemos patria, hoy estamos más argentinos que nunca. Tenemos que volver, ¿no?, recordar estas hermosas canciones. Y hay tantas también, ¿eh? Bueno, al menos nosotros creo que era la primaria y ya estábamos a full. Era la materia música y primer grado. Con todos los himnos, sí, totalmente. Bueno, contanos entonces, 291-47-54-98-3, esta belleza. Y hoy se conmemora, claro, la canción que nos une, Hay muchísimas versiones. Quiero que elijas una, que me cuentes cuál es tu preferida. 291-47-54-98-3. Mientras, ya sabes que por acá estamos acompañándote hasta las 8 con ese matecito también, ¿no? Con algo bien argentino, el mate, algún bizcochito para acompañar eso. Gente que está trabajando, que nos acompaña en el auto, recorriendo toda la ciudad también, ¿eh? Hola, Raúl, ¿cómo estás? Buena tarde. Me manda muchas banderitas argentinas. Gracias, Raúl, te mando un beso enorme. 291-47-54-98-3. A sumarse a esta segunda tarde de Me Gusta.

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46 minutos pasaron de las 6 de la tarde y quiero contarte que Canmar es la tienda de repuestos de automóviles con el mayor stock y el mejor servicio de siempre. 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

0: El gobierno relativizó el alcance del comunicado del PRO y afirmó que es una estrategia de Macri para negociar. Además, el área dialoguista del partido y sus gobernadores se despegaron de las críticas al oficialismo y aseguraron que no fueron consultados antes de publicar el texto. Anuncian préstamos a tasa fija para damnificados por el temporal en Montehermoso y Pehuenco. La línea ofrecida por Banco Provincia incluye un plazo de hasta 48 meses y un periodo de gracia de 12 meses para el pago de capital. SUTEBA realizará este martes una jornada de protesta. Será la novena interrupción de las clases en 2026. Los organizadores se reunirán a las 11 de la mañana frente a la sede de Educación Especial. Más tarde se sumarán a la Marcha Federal Universitaria. Actualizamos temperatura en Bahía Blanca, 15 grados. Seguimos en la tarde de Me Gusta.
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14 minutos pasaron de las 7 de la tarde. 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Hola Sonia, ¿cómo va? Bueno, Graciela nos escribía hace un ratazo ya. Me gusta la versión del himno nacional por Abel Pintos. Hoy es su cumple, así que dedícale un feliz cumple y un fuerte abrazo, besos a vos. Gracias, Graciela, te mando un beso enorme. Lo tenía por acá. Bueno, a ver, vamos a chequear ahora, que teníamos por acá el himno nacional interpretado por Abel Pintos. Claro, hoy es su cumple, así que claro, tenemos posteo especial también en nuestras redes sociales, arroba Me Gusta FM 98.3. ¿Ya te vemos por ahí? ¿Estás? ¿Ya nos seguís, Graciela? Bueno, dale, sumate, porque ahí tenemos posteo especial para nuestro querido Abel Pintos, que hoy cumple años, uno de los artistas más queridos de la música argentina, con una carrera llena de canciones que emocionan a generaciones enteras. Abel logró conquistar escenarios de todo el país, de todo el mundo, y convertirse en una de las voces más importantes de nuestra música. Y claro, ¿cómo no recordar esta versión del himno nacional? Interpretada por Abel. ¡Qué belleza! Porque hoy celebramos el Día del Himno Nacional Argentino. Muy linda versión.

Qué belleza. Bueno, Graciela nos decía entonces, la versión del himno nacional argentino preferida es la que interpreta Abel Pintos. Qué belleza. La escuchamos en 3 segundos.

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1: Hermosa versión, bueno, la pueden escuchar por ahí, ¿eh? Busquen esta versión hermosa, el himno nacional argentino, interpretado por Abel Pintos. Una hermosa versión. Beso enorme que le mando a Flor también, que nos dice: So, buena tarde, te estamos escuchando desde casa. Ahora sí, mates listos. Bueno, así me gusta, ¿eh? Buenas, hola.
2: ¿Qué tal? ¿Cómo le va, Carrizo?
1: ¿Cómo anda, Marce?
2: Bueno.
1: ¿Cómo va?
2: Nada, la quería saludar.
1: Bueno.
2: Y queríamos hacerle una pregunta. Entre paréntesis, le voy a explicar por qué yo hablo en plural.
1: Sí, dígame.
2: Detrás mío, yo soy empleado, por supuesto.
1: Ajá.
2: Hay gente. Hay más gente.
1: Sí.
2: Gente que usted no va a saber ni nombres ni va a conocer nunca, porque es gente muy turbia. A mí me contratan para hablar con, digamos, con la gente sana, para representar a la gente sana, como en este caso sería usted, Carrizo. Cierro el paréntesis y la pregunta es: estamos conociendo su sanidad.
1: Sí.
2: El viernes, Carrizo, usted, después del ATR,
1: ajá,
2: esta gente estuvo escuchando el programa, por supuesto. Sí. Usted, la pregunta es, ¿usted qué hizo después de la TR y que se fue de la radio? ¿Se fue derechito a casa con mamá?
1: Claro.
2: ¿O venció la tentación? Eso es lo que me pregunto. No sé a qué se refieren, pero bueno. Así que bueno, puede contestar por sí o por no.
1: Bueno.
2: Y no es necesario que de detalles.
1: Ok.
2: Si venció la tentación, sí. Así que nada. Me quedo a la espera de su respuesta, Carlos. Pásenme algo de los 80. No me pasa los temas, Carrizo, me di cuenta,
1: ¿eh? ¡Pobre Marcelo! No le pasa los temas que me pide. A ver, ¿qué declaración puedo dar? ¿Qué hice el viernes? No me acuerdo. Bueno, no me acuerdo, no me acuerdo. Y si no me acuerdo, no paso. Ah, sí, bueno, no voy a cantar mucho porque ladro. Marcelo, ¿qué te puedo contar del viernes? Hacía mucho frío. Asesina misteriosa, Carrizo, señora, ¿qué dice? Claro, no, ¿qué hice? Volví a casa, sopita y a la cama. Tenía que levantarme muy temprano el sábado. Hice la gran Marcelo, me levanté a las 4. No, 3 y media. No, 4, 4 y media de la mañana, más o menos esa hora. Y sí, sábado muy tempranito se amaneció. Abrazo enorme, Marce. Muy sana. Volví a casa con mamá. Ah, sí, claro, sí. Abel, un grosso, nos dice Claudio. ¿Cómo va, Claudito, querido? Buena tarde para vos. Hola.
3: Hola, Sonia.
1: Hola.
3: ¿Cómo estás?
1: Muy
3: Soy
1: bien.
3: Soy Ame y estamos volviendo de acrobacia y de gym.
1: Muy bien.
3: Para ir a casa y bañarnos y prepararnos para mañana a la escuela. Besos.
1: Un beso enorme, qué bonitas. Bueno, ahí volviendo a casa, muy bien. Así me gusta, ¿eh? A prepararse, ¿por qué? Mañana se vuelve. Bueno, 7 y 20 de la tarde, ya nochecita, algunos emprendiendo su regreso a casa. Contame desde dónde nos escuchás.

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0: 42 minutos pasaron de las 7 de la tarde. 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Abuela Ana, nos acompañan en la tarde de Me Gusta. 291-4754-983, hola.
1: Nona, tesoro.
0: Hola, Nonita.
1: Seguro, acá estoy.
0: ¿Cómo va,
1: recién
0: Nona?
1: Llegué.
0: Ay, ¿qué andabas haciendo?
1: Hoy estuve haciendo recauchutaje completo.
0: Muy bien,
1: cardiólogo,
0: Nona.
1: Cardiólogo, flebólogo.
0: Che, qué bueno.
1: Todo lo que termine en ólogo, menos proctólogo.
0: Está Nona. Qué
1: bueno,
0: aparato.
1: No, pedirte, sí. no te pido ninguna canción porque bueno, ya falta poquito para que termine. Pero
0: sí.
1: Bueno, no, desearte lo mejor.
0: Gracias,
1: hasta
0: Nanita.
1: Mañana. Un beso y que descansen. Ay, abrigate bien porque está haciendo un fresquete.
0: Está frío,
1: de
0: ¿no?
1: Aquello.
0: Un beso, Nonita querida. Gracias, gracias. Me encanta porque el saludito está. Y eso es lo que vale, ¿eh? Me encanta. Y sí, está fresquito. Pero bueno, 14 grados la actual en Bahía. Hay que abrigarse. Hay que abrigarse. Sí, sí. Beso enorme, Nona querida. Hola, Gaby, ¿cómo va? Bienvenida, buena tarde para vos. En realidad, buena nochecita, ya se nos fue. Sonia, ¿cómo va? A punto de cocinar. Hoy algo tranqui, milanesas con puré. Che, para. Para, hablemos de la milanesa con puré. Por favor, qué fruta noble. Qué rico. Un purecito, puede ser de zapallo. Papa y zapallo también. Papa solo, qué rico, por favor. Milanesitas, caseritas, de pollo, de carne, ¿de qué, chicos? Gracias, gracias por estar. Te mando un abrazo gigante. 291-4754-983. Ya empezando, ese regreso a casa, esa vuelta a casa. Contame desde dónde nos escuchás. Estamos en la web, no te olvides. megustafm.com.ar.

0: Llegamos al final de esta segunda tarde de Me Gusta. Gracias a todos por estar, ¿eh? Pero no quiero dejar de saludar a Marce. Hola.
1: Hola, Sonia. Qué genia esa nona. Estoy escuchando a la nona. Una genia.
0: Una genia
1: así
0: la nona.
1: Bueno, nada. Terminando muy tarde hoy la jornada laboral. Arrancamos mañana tempranito de nuevo. Marcelo, 628.
0: Abrazo enorme, Marce. Gracias por estar, ¿eh? Gracias a todos. Bueno, ya saben, equipo que hace posible que estemos al aire, ¿eh? En nuestras redes sociales, Meli Sosa, en control técnico y sonido, Cristian Sánchez, El Pulpo. Abrazo enorme. En producción, Agustina, bajo la dirección general de Jimé Dilernia. En conducción y locución, quien les habla, Sonia Carrizo. Gracias a todos por estar. Marce, ¿qué dice Marce? A ver. ¿Qué dice,
2: bueno,
0: Marce?
2: Eso, la vamos a despedir. Le miré el mensaje pensando que se había ido. Nada, lo que le había puesto era que nada, será hasta mañana.
0: Gracias, Marce. Cobré
2: casualmente, me estoy haciendo unos menudos de pollo con fideo blanco. El que puede, puede.
0: Obvio, un montón.
2: Y nada, bueno, le mando un beso, Carrizo, hasta mañana.
0: Abrazo enorme, Marce, que descanses, ¿eh? Mañana a las 5 de la tarde estamos acá arrancando la segunda tarde de Me Gusta. No te olvides que la programación arranca tempranito, con Vivi. Sigue Lu, sigue Miri. A las 5 estamos por acá. Te vas a quedar con la mejor selección de música durante toda la noche. Y quédate porque a partir de las 9 llegan los mejores lentos programados, Para terminar el día de la mejor manera. Chau, hasta mañana. Chau.

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